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1: Vive la vida más fácil. Quita el esmalte de las uñas sin utilizar acetona. 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

0: Te comparto tips para tener una mejor calidad de vida. Autoestima constante. Quererse a uno mismo no es ser egoísta, sino toda una necesidad vital. Es decirle al mundo que formamos parte de él, que tenemos voz y derecho a ser felices. Si te miras al espejo, aprovecha para sonreír y recordar todo lo que has logrado. Verás a esa persona valiente que desea disfrutar y seguir creciendo. 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

0: 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El tiempo es irrecuperable, así que aprovéchalo al máximo y construye tu propio camino de éxito. 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

0: La acción cura el miedo. La indecisión y el aplazamiento lo hacen crecer. Anote esto en sus apuntes. La acción cura el miedo. 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

0: En Baños de Agua Santa, uno de los destinos turísticos más reconocidos del Ecuador, probablemente por su innovadora propuesta de turismo de aventura, observación de naturaleza, agroturismo, turismo comunitario, que se desarrollan bajo tradiciones religiosas y culturales que marcan la puerta de acceso a la Amazonía ecuatoriana. Las termas El Salado, el balneario Santa Clara, las termas de la Virgen y las termas de Santa Ana brindan al turista las cualidades curativas de cálidas aguas que son del deleite de grandes y chicos. Este es un mensaje del Grupo Radial Continental.
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0: mantener una actitud positiva? Debemos superar los desafíos con mucha terquedad. Busca siempre el lado bueno de las cosas, incluso en los momentos más difíciles. Existen aspectos positivos. Entrenar la mente para reconocer lecciones, aprendizajes y oportunidades de crecimiento en cada desafío puede transformar nuestra perspectiva.
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En la travesía de la vida nos encontramos con desafíos que ponen a prueba nuestra fortaleza emocional y mental. Los momentos difíciles pueden surgir de una manera inesperada, pero comprendemos la importancia de

0: Enseñe a sus hijos a que le ayuden. El día de la plancha, separe las diferentes prendas de sus hijos pequeños y póngalas encimadas y divididas, haciendo que cada uno de ellos se lleve lo suyo y lo guarde en el lugar adecuado. Esto ayuda mucho a las ocupadas madres de familia que tienen varios hijos.
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Aunque no siempre resulta fácil vivirlo a diario, no se murió el amor todavía.

0: ¿Quién fue Juan Montalvo? Hagamos revoluciones, pero hagámosla dignas de la libertad y la moral. Fue una de las aclamadas frases del escritor y ensayista nacido el 13 de abril de 1832 en Ambato. Juan Montalvo estuvo desde joven marcado e inspirado por los sueños políticos de su época, como el caso de su hermano Francisco, que Montalvo falleció a causa de una tuberculosis el 17 de enero de 1889 en París, donde décadas antes había ejercido como secretario de la delegación ecuatoriana en la capital francesa.
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1: La propuesta no es nueva, pero el gobierno del presidente Noboa otra vez la intenta para reducir el gasto público, garantizar eficiencia de los servicios, mejorar planes de atención social y reducir los 20 trámites más molestos para los ciudadanos y empresas. Que para mediados de agosto se verá ahorro, eficiencia y tecnología, dijo hoy el ministro de Trabajo, Harold Burbano, después de su último acto.
2: Estoy completamente de acuerdo, la fusión hace que sea mucho más eficiente el servicio, la calidad, vamos a tecnificar el país.
1: Siempre que la medida sea planificada y no obedezca coyunturas políticas, hay que apoyarla, dice el exministro Henry Cucalón, quien pide al país exigir los resultados, porque de estos anuncios, afirma, hay que tener cuidado.
3: Sin saber el resultado de qué pasó con los anteriores y con la supuesta reducción de funcionarios públicos, es que obedece a una planificación o es parte de una coyuntura. Es para fortalecer una institucionalidad, pues un acomodo dependiendo de los funcionarios que son más cercanos al presidente.
1: Andrés Vallejo también fue ministro. Cree que el anuncio es positivo si en realidad estas fusiones representan cambios, agilidad y ahorros en el presupuesto del Estado.
4: Si es que esta unificación de ministerios que se está haciendo no implica al mismo tiempo la eliminación o la disminución de trámites burocráticos, no va a servir para nada.
1: Que las entidades públicas se acerquen a los problemas de los ciudadanos con eficiencia y transparencia es un reto al que hay que darle tiempo y ver si no se trata solo de un ofrecimiento electoral.
4: Debería suceder también en los municipios, porque, por ejemplo, en el caso del municipio de Quito, la maraña burocrática que existe es absolutamente negativa.
1: El gobierno ha dicho que se optimizarán los recursos públicos sin ser específico en si eso representará despidos masivos.
5: Cero horas con cuatro minutos.
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0: Cero horas con 17 minutos.
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2: Leyenda de los Incas. De la vasija de barro.

leyenda de mis antepasados. Con notas melancólicas, los incas en su agonía rogaban ser enterrados en el vientre oscuro y fresco de una vasija de barro.

0: Cero horas con 30 minutos.
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0: Cero horas con 46 minutos.
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1: Pueden haber variantes en lo que va a ser el compromiso de este domingo ante Guatemala, el último partido de preparación de Ecuador antes de la Copa del Mundo. Y estas modificaciones serían en los últimos tres cuartos de cancha, en la zona ofensiva del plantel, porque Jordi Caicedo podría estar en el ataque sustituyendo a Einer Valencia. Einer, recordemos que tuvo una semana de trabajos diferenciados. Ayer recién se entrenó de forma normal. Esto para evitar sobrecargas musculares o también contracturas. No es que tenga necesariamente una lesión Einer, también como les hemos contado. Y la otra variante tiene que ver con Alan Minda, que reemplazaría a John Yeboa en esa zona de volantes por los costados. Todas estas cuestiones de posición y tácticas las va a resolver el entrenador Sebastián Becasese en lo que va a ser la práctica de la tarde. Además, el cuerpo técnico y los jugadores vía video están analizando lo que ha sido la victoria de Costa de Marfil ante Francia para intentar dilucidar los puntos más altos y también por dónde se le puede lastimar al conjunto africano, que, bueno, obtuvo una victoria en este compromiso que les estamos señalando, más allá de que el plantel de jugadores nos ha manifestado que lo que se basan y lo que piensan es en las fortalezas que pueda tener Ecuador en este primer compromiso oficial por la Copa del Mundo. Mañana Ecuador tendrá su último entrenamiento y quedará concentrado para el duelo de este domingo. El partido va a ser acá en Columbus, así que el equipo no se tiene que desplazar y, por supuesto, la mira y el objetivo está en sumar tres puntos para clasificar, acercarse al menos a lo que va a ser la siguiente instancia, los 16avos de final.

0: la mañana, con 18 minutos.
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1: Without objection, the motion to reconsider is laid on the table.
2: Es un golpe a la política exterior de Donald Trump y pone en evidencia el malestar de un sector del Partido Republicano que ha apoyado una iniciativa de los demócratas para limitar sus poderes de guerra. Cuatro copartidarios de Trump se unieron para aprobar la resolución. Uno de ellos fue el congresista Tom Barrett.
3: The interest in making sure that Iran does not develop a nuclear weapon, but we...
2: Comparto el interés en asegurar que Irán no desarrolle un arma nuclear, pero debemos hacerlo mediante la autorización del uso de la fuerza, sobre la cual el Congreso tiene autoridad exclusiva. Solo el Congreso debe declarar la guerra, dijo Barrett. Por su parte, Trump calificó la votación como antipatriótica. Prefieren que nuestro país fracase antes que darme otra victoria de entre muchas. Los cuatro republicanos son otro tema aparte. Son unos oportunistas, deberían avergonzarse. Para que se convierta en ley, en última instancia, el documento tendría que ser promulgado por el propio Trump, lo que es nada probable, dejando la intención de los demócratas en solo eso. Estados Unidos también enfrenta una enorme presión por el costo de la ofensiva iniciada el 28 de febrero. Según datos del Pentágono, hasta el 12 de mayo el gasto militar de la guerra en Irán ascendía a 29 mil millones de dólares.

0: 2 de la mañana con 5 minutos.
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2: 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De la vasija de barro.

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Con notas melancólicas, los incas en su agonía rogaban ser enterrados en el vientre oscuro y fresco de una vasija de barro.

0: 2 de la mañana, con 11 minutos.
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1: El campeón mundial de bodyboard, Jerico Rosero, fue reconocido por autoridades del sector turístico y deportivo del país en un acto organizado por la Federación Ecuatoriana de Surf. Durante el encuentro se destacó su papel como embajador del turismo deportivo ecuatoriano en futuros eventos internacionales. Los logros de Rosero proyectan la imagen de Ecuador a escala mundial y contribuyen al desarrollo de las comunidades costeras, impulsando economías locales y promoviendo los atractivos naturales del país a través del deporte, según señalaron autoridades. Rosero además entra a formar parte del plan de alto rendimiento, con lo que pasa a recibir mensualmente un incentivo económico.
2: Vengo compitiendo una larga carrera hace 7 años. He tenido grandes y bajas. También he tenido muchos daños psicológicos también por la falta de apoyo. Y hoy, gracias a Dios, por fin estoy consiguiendo ese objetivo que tanto quería desde el principio. Desde mis 7 años de carrera he tenido grandes logros, pero hoy he tenido
1: un incentivo económico.
2: Vengo compitiendo una larga carrera hace 7 años. He tenido grandes y bajas. También he tenido muchos daños psicológicos también por la falta de apoyo. Y hoy...

0: Ana se va a correr el Gran Premio de Mónaco en la Fórmula 1. Y ya hubo ensayos libres. Lewis Hamilton fue el más rápido en la segunda práctica en Monte Carlo. El piloto británico de Ferrari superó por apenas 111 milésimas a su compañero Charles Leclerc, mientras que Max Verstappen terminó tercero. Los españoles Carlos Sainz y Fernando Alonso se repartieron en los puestos 12 y 20 respectivamente. Por su parte, el argentino Franco Colapinto fue decimoquinto y el mexicano Sergio Checo Pérez estuvo en el puesto 18 tras sufrir problemas mecánicos con su Cadillac. La actividad continuará este sábado con el último entrenamiento y la clasificación, que es clave en el exigente circuito callejero de Monte Carlo.
1: Tres de la mañana, con dos minutos.

0: 3 de la mañana, con 6 minutos.
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0: de la mañana con 58 minutos.
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1: La propuesta no es nueva, pero el gobierno del presidente Noboa otra vez la intenta para reducir el gasto público, garantizar eficiencia de los servicios, mejorar planes de atención social y reducir los 20 trámites más molestos para los ciudadanos y empresas. Que para mediados de agosto se verá ahorro, eficiencia y tecnología, dijo hoy el ministro de Trabajo, Harold Urbano, después de su último acto.
2: Estoy completamente de acuerdo, la fusión hace que sea mucho más eficiente el servicio, la calidad, vamos a tecnificar el país.
1: Siempre que la medida sea planificada y no obedezca coyunturas políticas, hay que apoyarla, dice el exministro Henry Cucalón, quien pide al país exigir los resultados porque de estos anuncios, afirma, hay que tener cuidado.
3: Sin saber el resultado de qué pasó con los anteriores y con la supuesta reducción de funcionarios públicos, es que obedece a una planificación o es parte de una coyuntura. Es para fortalecer un...
2: Vamos a tecnificar el país.
1: Siempre que la medida sea planificada y no obedezca coyunturas políticas, hay que apoyarla, dice el exministro Henry Cucalón, quien pide al país exigir los resultados, porque de estos anuncios, afirma, hay que tener cuidado.
3: Sin saber el resultado de qué pasó con los anteriores y con la supuesta reducción de...

0: Andrés Vallejo también fue ministro. Cree que el anuncio es positivo, si en realidad estas fusiones representan cambios, agilidad y ahorros en el presupuesto del Estado.
1: Si es que esta unificación de ministerios que se está haciendo no implica al mismo tiempo la eliminación o la disminución de trámites burocráticos, no va a servir para nada.
0: Que las entidades públicas se acerquen a los problemas de los ciudadanos con eficiencia y transparencia es un reto al que hay que darle tiempo y ver si no se trata solo de un ofrecimiento electoral.
1: Debería suceder también en los municipios, porque, por ejemplo, en el caso del municipio de Quito, la maraña burocrática que existe es absolutamente negativa.
0: El gobierno ha dicho que se optimizarán los recursos públicos sin ser específico en si eso representará despidos masivos.

0: 4 de la mañana con 32 minutos.
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0: 4 de la mañana con 37 minutos.
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0: 5 de la mañana con 5 minutos.
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1: Los dos aspirantes a la presidencia de Perú hicieron este jueves su último llamado a los votantes. Roberto Sánchez, heredero político del exmandatario destituido Pedro Castillo, prometió un cambio.
2: Es la hora del pueblo, un pueblo que nunca ha gobernado, un pueblo que no está pidiendo lujos ni beneficios, está pidiendo dignidad.
1: Keiko Fujimori, candidata de Fuerza Popular e hija del fallecido expresidente Alberto Fujimori, centró su mensaje en la reconciliación nacional y la lucha contra la delincuencia.
3: Nosotros representamos reconciliación. Ellos lo que buscan es dividir a todos los peruanos.
1: En esta segunda vuelta, los peruanos están a punto de elegir a su noveno presidente en 10 años. Tras una década marcada por destituciones, renuncias y escándalos de corrupción, por lo que emerge una pregunta clave. ¿El ganador de esta segunda vuelta podrá terminar su mandato? La inestabilidad política en Perú se debe al poder que radica en el Congreso, que aunque tampoco goza de credibilidad, se vale de la figura de incapacidad moral del artículo 113 de la Constitución para destituir a mandatarios con una mayoría calificada de 87 votos, es decir, 2/3 del Pleno. Organismo que desde la caída del fujimorismo se ha dividido en múltiples agrupaciones. Tanto Fujimori como Sánchez llegan al balotaje ante una legislatura fragmentada, por lo que ambos deberán construir alianzas. Keiko tiene 41 parlamentarios de un total de 130 y en el Senado 22 de 60, además de sumar posibles apoyos con los partidos de derecha como Renovación Popular. Sánchez, por el contrario, tiene una bancada pequeña, 32 diputados y 14 senadores. No le alcanza para aprobar leyes importantes ni votos para frenar una vacancia, por lo que está trabajando en crear aliados. Sin embargo, el país permanece a flote gracias a un factor crucial: el presidente del directorio del Banco Central de Reserva, Julio Velarde, quien desde 2006 ha sido el ancla que sostiene la economía y la estabilidad peruana.
4: De la mañana con 14 minutos.
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1: Pueden haber variantes en lo que va a ser el compromiso de este domingo ante Guatemala, el último partido de preparación de Ecuador antes de la Copa del Mundo. Y estas modificaciones serían en los últimos tres cuartos de cancha, en la zona ofensiva del plantel, porque Jordi Caicedo podría estar en el ataque sustituyendo a Einer Valencia. Einer, recordemos que tuvo una semana de trabajos diferenciados. Ayer recién se entrenó de forma normal, esto para evitar sobrecargas musculares o también contracturas. No es que tenga necesariamente una lesión Einer, también como les hemos contado. Y la otra variante tiene que ver con Alan Minda, que reemplazaría a John Yeboah en esa zona de volantes por los costados. Todas estas cuestiones de posición y tácticas las va a resolver el entrenador Sebastián Becasese en lo que va a ser la práctica de la tarde. Además, el cuerpo técnico y los jugadores vía video están analizando lo que ha sido la victoria de Costa de Marfil ante Francia para intentar dilucidar los puntos más altos y también por dónde se le puede lastimar al conjunto africano, que, bueno, obtuvo una victoria en este compromiso que les estamos señalando, más allá de que el plantel de jugadores nos ha manifestado que lo que se basan y lo que piensan es en las fortalezas que pueda tener Ecuador en este primer compromiso oficial por la Copa del Mundo. Mañana Ecuador tendrá su último entrenamiento y quedará concentrado para el duelo de este domingo. El partido va a ser acá en Columbus, así que el equipo no se tiene que desplazar y, por supuesto, la mira y el objetivo está en sumar 3 puntos para clasificar, acercarse al menos a lo que va a ser la siguiente instancia, los 16avos de final.
2: De la mañana con 23 minutos.
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1: Los dos aspirantes a la presidencia de Perú hicieron este jueves su último llamado a los votantes. Roberto Sánchez, heredero político del exmandatario destituido Pedro Castillo, prometió un cambio.
2: Es la hora del pueblo, un pueblo que nunca ha gobernado, un pueblo que no está pidiendo lujos ni beneficios, está pidiendo dignidad.
1: Keiko Fujimori, candidata de Fuerza Popular e hija del fallecido expresidente Alberto Fujimori, centró su mensaje en la reconciliación nacional y la lucha contra la delincuencia.
3: Nosotros representamos reconciliación. Ellos lo que buscan es dividir a todos los peruanos.
1: En esta segunda vuelta, los peruanos están a punto de elegir a su noveno presidente en 10 años. Tras una década marcada por destituciones, renuncias y escándalos de corrupción, por lo que emerge una pregunta clave. ¿El ganador de esta segunda vuelta podrá terminar su mandato? La inestabilidad política en Perú se debe al poder que radica en el Congreso, que aunque tampoco goza de credibilidad, se vale de la figura de incapacidad moral del artículo 113 de la Constitución para destituir a mandatarios con una mayoría calificada de 87 votos, es decir, 2/3 del Pleno. Organismo que desde la caída del fujimorismo se ha dividido en múltiples agrupaciones. Tanto Fujimori como Sánchez llegan al balotaje ante una legislatura fragmentada, por lo que ambos deberán construir alianzas. Keiko tiene 41 parlamentarios de un total de 130 y en el Senado 22 de 60, además de sumar posibles apoyos con los partidos de derecha como Renovación Popular. Sánchez, por el contrario, tiene una bancada pequeña, 32 diputados y 14 senadores. No le alcanza para aprobar leyes importantes ni votos para frenar una vacancia, por lo que está trabajando en crear aliados. Sin embargo, el país permanece a flote gracias a un factor crucial: el presidente del directorio del Banco Central de Reserva, Julio Velarde, quien desde 2006 ha sido el ancla que sostiene la economía y la estabilidad peruana.
4: El hecho de despertar cada día es reflejo de la inmensa misericordia de Dios. No es un derecho que hayamos ganado, sino un regalo que Dios nos da. Hoy tienes en tus manos la gran oportunidad de empezar de nuevo. Hoy están frente a ti un saldo nuevo de 86.400 segundos. Una tercera parte se irá en el descanso, que es necesario de hecho para renovar fuerzas. Pero el resto quedan íntegros para hacer lo que Dios quiere que hagamos. Para amar, para construir, para perdonar, para dar un pasito más hacia tus sueños, para sembrar cosas buenas en cada paso que demos, para acercarnos más a Dios de manera sincera, para abrazar la vida y para empezar a ver las dificultades como enseñanzas divinas. Y creo que después de eso lo demás viene por pura provisión de Dios. Él acomoda las cosas para que nos vaya bien, para que a pesar de a veces tener alguna que otra dificultad, siempre tener puertas de oportunidades abiertas para nosotros, sus hijos.
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1: Without objection, the motion to reconsider is laid on the table.
2: Es un golpe a la política exterior de Donald Trump y pone en evidencia el malestar de un sector del Partido Republicano que ha apoyado una iniciativa de los demócratas para limitar sus poderes de guerra. Cuatro copartidarios de Trump se unieron para aprobar la resolución. Uno de ellos fue el congresista Tom Barrett.
3: The interest in making sure that Iran does not develop a nuclear weapon, but we...
2: Comparto el interés en asegurar que Irán no desarrolle un arma nuclear, pero debemos hacerlo mediante la autorización del uso de la fuerza, sobre la cual el Congreso tiene autoridad exclusiva. Solo el Congreso debe declarar la guerra, dijo Barrett. Por su parte, Trump calificó la votación como antipatriótica. Prefieren que nuestro país fracase antes que darme otra victoria de entre muchas. Los cuatro republicanos son otro tema aparte. Son unos oportunistas, deberían avergonzarse. Para que se convierta en ley, en última instancia, el documento tendría que ser promulgado por el propio Trump, lo que es nada probable, dejando la intención de los demócratas en solo eso. Estados Unidos también enfrenta una enorme presión por el costo de la ofensiva iniciada el 28 de febrero. Según datos del Pentágono, hasta el 12 de mayo el gasto militar de la guerra en Irán ascendía a 29 mil millones de dólares.

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0: climatológica se anuncia la presencia fuerte del fenómeno del Niño, tanto en la región de la costa, en la región de la sierra, a partir del mes de agosto, a partir del mes de septiembre. Hay que tomar las debidas precauciones. ¿En qué forma puede afectar el fenómeno del Niño a la región interandina? Hoy en esta temporada está la agricultura y nuestra región soportando altas temperaturas. Con el fenómeno del Niño, ¿habrá fuertes lluvias o habrá más calor en la región interandina? ¿Qué podemos comentar y cómo proteger el tema agrícola en nuestro país? Ingeniero, muy buenos días. Bienvenido a nuestro programa de noticias.
1: Sí, buenos días a Grupo Radio Continental, a usted, don Fernando. Sí, en efecto, se anuncia la presencia del fenómeno del Niño, que es habitual en temporadas como las que se avecinan. Lógicamente, para ello, para poder minimizar los riesgos que se dan por estos eventos, es importante haber ya trabajado desde hace años atrás, y no queda por demás decir que igual hay que irnos preparando para los próximos fenómenos que se vengan en los próximos años. Lógicamente, para poder más que optimizar el agua para el regadío, también para poder proteger nuestros suelos, nuestros cultivos. De hecho, que en la zona de la costa este fenómeno es más fuerte, puesto que se va acumulando toda el agua que llega de la del callejón interandino, de la región sierra, donde existen las reservas de agua, especialmente en los humedales, en las montañas. La forma de controlar acá en nuestro medio, por ejemplo, nuestros canales de riego muchas de las veces no abastecen, entonces hay que tener tomas de regulación para proteger los canales de riego que en esta temporada tienden a explotar, a derrumbarse. Por lo tanto, hay que tener obras de regulación de los caudales de agua, los mismos que drenan el agua hacia los ríos, lo cual va acumulando mayor cantidad de agua, los mismos que van para la zona de la costa especialmente, o para la región del oriente, y esta agua produce muchos daños físicos de cultivos, de infraestructura vial, etcétera. Entonces, de nuestra parte, de nuestra zona, hay que proteger los canales también, y de esta forma minimizar el impacto que este fenómeno produce año tras año.
0: Ahora, la Organización Meteorológica Mundial confirmó que este 2 de junio ya empiece pues el fenómeno del Niño, al menos moderado y probablemente intenso. Además, en este mes de junio y agosto se prevé un predominio de temperaturas superiores a las normales en casi todo el país. Estamos viviendo altas temperaturas y esto está afectando también a los cultivos, a los sembríos en la región interandina, ingeniero.
1: Sí, efectivamente, el fenómeno del Niño no viene solamente con el tema de fuertes lluvias, sino también por el tema de temperaturas extremas, tanto en el día que se sobrepasa los 32, 34 grados centígrados, y de la misma forma en las madrugadas se llega a temperaturas extremas hasta de 0 grados. Y es un fenómeno que ocurre por los meses de agosto, septiembre, especialmente en nuestro medio. Sin embargo, no todos estos fenómenos son desfavorables, porque hay que recordar que en nuestro medio, en el callejón interandino, nosotros tenemos especies frutícolas, especialmente que son típicas del polo norte, del polo sur, donde son plantas que necesitan este tipo de temperaturas para romper la invernización y nuevamente entrar en floración para una próxima producción. Entonces, con estos descensos de temperatura extremo también se ve beneficiado la temperatura del callejón interandino de la sierra, especialmente podría

0: Podríamos hablar de frutales caducifolios como la manzana, la pera, el durazno, la claudia, que necesariamente necesitan estas horas de frío para entrar nuevamente en producción. Lógicamente cultivos como papas, como arveja, como habas, pueden verse afectados con las heladas, donde a temperaturas extremas se rompen las células de las hojas de la planta y posteriormente puede perder órganos o finalmente también tener la pérdida de toda la planta y de un cultivo.
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5: El abogado Paco Urrutia. Abogado, la Asamblea en cada periodo actualiza las leyes de tránsito, pero lamentablemente en nuestro país la gran cantidad de accidentes de tránsito es la temática que no se puede controlar solo con las leyes. ¿Qué más se puede hacer en nuestro país para superar esta problemática? Abogado, muy buenos días. Bienvenido a nuestro programa de noticias.
6: Estimado Fernando, muy buenos días. Un saludo respetuoso a usted, un saludo respetuoso a todos quienes forman parte del Grupo Radial Continental, pues y no se diga también a la prestigiosa audiencia de su medio. De antemano, pues un bendecido viernes para todos. Gracias siempre a estos espacios que son importantes para informar a la ciudadanía. Bueno, hay que iniciar haciendo un breve antecedente de lo cual usted manifiesta. Los accidentes de tránsito, no solo en Ambato, no solo en Tungurahua, sino en el país entero. Y para ello hay que recordar que Ecuador, conforme a cifras reportadas por los mismos organismos de control, por el INEG en sí, se ubica como el tercer país más peligroso en América Latina y el Caribe en los temas de seguridad vial. Y claro, esto pues incluso lo ha motivado a que ingrese dentro del top de las 20 naciones con mayor siniestralidad, registrando una alarmante tasa, diría yo, en cuanto a fallecidos y en cuanto a lesionados como resultados de los accidentes de tránsito. Las cifras reportan claramente que existe un promedio de 21 muertes por cada 100.000 habitantes, y eso es preocupante. Y eso es preocupante porque solo en lo que va del año, en el 2026, el país registra aproximadamente 6.600 siniestros de tránsito, los cuales han dejado un saldo superior a 600 fallecidos y más de 4.000 lesionados. Esto da a entender, y a eso es a lo que me refería, estimado Fernando, la preocupación que ha generado no solo en la ciudadanía, sino también en las autoridades, dejando un promedio de 53 accidentes, dos por hora, prácticamente quiere decir eso, y con un promedio de 6 personas fallecidas cada día. Entonces, esto no solo nos lleva a una preocupación nacional, sino también ya a nivel mundial. Y claro, usted lo ha dicho, mi estimado Fernando, el hecho de que permanentemente se vengan reformando leyes, normativas, actos administrativos por parte de las autoridades de control, no es la solución eminentemente directa para tratar de dar una baja considerable a los índices de accidentabilidad. Acá yo creo que es importante entender de que la seguridad vial siempre será una responsabilidad social compartida. No solo atacar con la responsabilidad a los organismos de control, a las autoridades del gobierno central, gobiernos seccionales, sino también a quienes formamos parte del entorno vial, a la sociedad como tal, padres de familia, jóvenes, niños, y que desde pequeño obviamente involucra las prácticas educativas a través de los procesos de capacitación responsable, tanto en escuelas como en colegio. Entonces, no solo hay que enfocarnos en las reformas a las leyes, en las reformas a las diferentes normativas de actos administrativos, insisto, sino también en que esta seguridad vial constituye una responsabilidad social compartida entre todos los actores que formamos parte del Sistema Nacional de Seguridad Vial.
5: Ahora, el Sistema Nacional de Tránsito en Ecuador podría transformarse utilizando nuevas tecnologías. También el ministro del Interior, John Reinberg, expuso ante los legisladores la necesidad de reforzar la presencia policial en los ejes viales estatales, pero fundamentalmente educación vial es la necesidad permanente en el tránsito, en el transporte de nuestro país, abogado.
6: Inminentemente es necesaria la postura, y es hasta cierto punto evidente, perdón, la postura del gobierno en que las competencias en materia de tránsito sean devueltas al Estado, al gobierno central. Y prácticamente han hecho alusión en algunas de las entrevistas, no solo del ministro Reinberg, sino de algunos actores que hemos formado parte en mesas de trabajo, en la Asamblea Nacional, en la Comisión de Desarrollo, específicamente en donde se está tratando la reforma a la Ley Orgánica de Tránsito, han hecho evidente la imperiosa necesidad de que las competencias en materia de tránsito sean devueltas al Estado y que obviamente sean retiradas a los GAT municipales, haciendo referencia y alusión a que prácticamente el control, tanto en la parte operativa y administrativa, sale del alcance y de las manos de los municipios. No solo en el tema de control operativo, perdón, Fernando, sino también en el tema de la revisión técnica vehicular. Y creo que, para muestra un botón, lo detectado como resultado de la operación Jaque, que no solo evidenció la entrega de licencias de manera fraudulenta a nivel nacional.
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5: El señor Manuel Escobar, del sector del transporte urbano de la ciudad de Ambato. El gremio del transporte público y urbano y rural de Ambato llegó a un acuerdo con el GADMA para deponer la racionalización del servicio de buses que se inició el pasado 1 de junio, ayer en la noche. ¿Qué puntos fueron los acordados para superar esta problemática que ha soportado la ciudad de Ambato? Señor Escobar, muy buenos días. Bienvenido a nuestro programa de noticias.
9: Muy buenos días, estimado señor periodista. Gracias por la oportunidad. Un saludo cordial a nuestros oyentes. Sí, ayer, ante la invitación, ante la convocatoria que hizo la Dirección de Movilidad, también la dirección de vendrá a los funcionarios municipales, ¿no? Que estuvimos ahí presentes, tuvimos una reunión casi de 5 horas tratando este tema de la socialización primero, porque necesitábamos ser socializados para tratar el tema de las tarifas, el tema de también se trató el tema de esta compensación, un alivio económico para los transportistas. Y bueno, usted entenderá que, y los ciudadanos saben que se hizo 2 marchas y se ingresó al Consejo Municipal donde se solicitaba que se actualice las tarifas. Lamentablemente nadie decía nada y estamos en un tema político, y de acuerdo a eso, pues las operadoras de transporte, sus dirigentes, tanto presidentes como gerentes, pues decidieron negociar más que todo, acoger este alivio económico, pues, de $700 que va a servir en el tema del combustible para tanquear las unidades.
5: Ahora, el sector del transporte se ha comprometido a mejorar el servicio del transporte público bajo los parámetros establecidos en la Ley Orgánica de Tránsito, Transporte y Seguridad. Pero han habido varios incumplimientos con respecto a la ley, como la caja común, la ley de movilidad. Han habido incumplimientos de parte y parte de la municipalidad, incumplimientos de parte de los transportistas. ¿Cómo ir superando para apegarse todos a las leyes actuales, señor Escobar?
9: Bueno, hay que aclarar, el tema de la caja común nosotros lo venimos haciendo por operadora, ¿no? Hay personas que dicen que se haga una caja común integral. Todo esto se lo planteó ya en las mesas de diálogo, en el tema de que nosotros se puede establecer un sistema de recaudo centralizado. Dentro de ello está todo en la normativa, en el acuerdo ministerial. Y si no se tienen los recursos suficientes, si no se tiene una tarifa adecuada, no se va a poder implementar. El tema de las mejoras del servicio lo venimos haciendo. Hay una corresponsabilidad, justamente lo que decía de usted, del municipio de Ambato, que tiene que implementar pues las paradas, señalizar paradas, el control a la informalidad, que eso justamente ayer en la noche también se trató. El tema de cubrir nosotros como transportistas la obligación de los contratos de operación hasta la noche, se solicitó que se haga un estudio de demanda de usuarios para ver si hay o no hay los usuarios en la noche, ¿no? Y esta situación y todo esto, ¿no?, que también se conversó sobre la mejora del servicio que tanto solicita la ciudadanía, estamos en eso y tenemos que cumplir en la medida de que en la responsabilidad que nos otorgue con justamente la ley de tránsito, ¿no?
5: Le decía que el alivio económico será de $700 entregado a las prestadoras del servicio en combustible con un periodo de 6 meses. Es decir, que sigue latente esta problemática para que la nueva administración regule definitivamente los pedidos de los transportistas y los pedidos de la ciudadanía también, señor Escobar.
9: A ver, no es tan así el tema, ¿no? A ver, son 6 meses, que en 6 meses tiene que pasarse a segundo y definitivo debate el tema de del urbano, el tema del rural, ya tiene que pasarse a primer debate, socializar y pasar a segundo debate. Y el tema del gremio de taxis tiene que pasar a la comisión, primer y segundo debate. Es esto lo que han solicitado en la última reunión los señores concejales, que se tiene que tratar las tres tarifas, las tres ordenanzas, para hacer las tres actualizaciones de tarifarias. Y ahí se ha dado pues el tiempo de estos 6 meses que vamos a recibir este alivio económico para que se traten ya. Y el primero de enero del año 2027, pues ya tengamos una tarifa acorde a los estudios técnicos, ¿no? Que ya sea, más que todo, que haya una resolución en segundo debate de parte del Consejo Municipal.
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5: El abogado Alex Valladares. Es importante tener su comentario de las posibles soluciones en el transporte urbano, posibles soluciones temporales. Hay que hacer un análisis, abogado, del número de buses que funciona en la ciudad de Ambato, el número de taxis que funciona en la ciudad de Ambato. Se dice que es una ciudad aproximadamente con 300.000 habitantes, que es un cantón con 500.000 habitantes y la ciudad con 300.000 habitantes. De esto podemos decir que el 50% de la población de Ambato, del cantón Ambato, utiliza los servicios de buses en nuestra ciudad, abogado. ¿Qué podemos comentar? La gran cantidad de buses, la gran cantidad de taxis en la ciudad de Ambato, abogado.
12: Muy buenos días, estimado Fernando, y a todos los que nos escuchan. Yo quiero más bien empezar diciendo que, lamentablemente, esta ciudad de casi 400.000 habitantes tiene una falta de liderazgo, una falta de gestión y una falta de visión enorme que hace que solamente se reaccione ante crisis y no se las prevenga. Eso evidencia que esta administración solamente es reaccionaria. Miren, ayer en la noche, entre gallos y medianoche, se menciona que se subsidiará $700 a cada transportista. Entonces eso quiere decir que esto no fue un problema técnico, fue un tema político. Politizó la necesidad de la gente, politizó la necesidad también de los transportistas, politizó a los niños que no sabían si se levantaban hoy con transporte público o no, politizó al adulto mayor que no sabía si en la mañana se despertaba con servicio público, servicio de transporte o no. Bienvenidos a la campaña electoral de esta nueva historia.
5: Ahora, ¿de dónde van a sacar los recursos económicos? Se menciona que va a haber un alivio económico de $700. Nosotros calculamos que aproximadamente 450 buses existen en la ciudad de Ambato que prestan el servicio urbano, el servicio en las parroquias también, abogado.
12: Miren, ahora genera un mal precedente de que cualquier necesidad, urgencia o, como el pueblo lo dice, un incendio, se quiera apagar con un tema así como el de ayer noche. Tuvo 3 años la señora alcaldesa para liderar, tuvo 3 años la alcaldesa para socializar, para reunirse, tomar decisiones. El Colegio de Economistas tiene un análisis técnico al respecto. Compartir con la gente. ¿Y qué ha hecho ahora? Vamos a ver, hasta ahora no sabemos, de dónde va a sacar este dinero. No se ha compartido tampoco. Por eso digo, esas decisiones de entre gallos y medianoche, lo único que se verifica y se evidencia es la falta de liderazgo de una alcaldía indolente. Eso demuestra también la falta de gestión de esta alcaldía, que no sabe por dónde ir. Y la gente que paga los platos rotos en cualquier tema o en cualquier acción que necesita.
5: Definitivamente, y no solo es el tema del transporte, los problemas en la ciudad de Ambato, el tema de la tasa de la recolección de la basura avanza ya en la Corte Constitucional. La Corte Constitucional está fallando a favor de la ciudadanía para que se revise y se vea una tasa que sea acorde a la economía, no simplemente porque GITSA es una empresa deficitaria, hay que subir las tarifas de la recolección de basura para tratar en algo de nivelar la economía de la empresa GITSA.
12: Sí, mire, nosotros en el primer debate dijimos que esto hay que tratarlo, el tema de la tarifa. Alex Valladares está en contra del incremento a 40 o 46 o 51 centavos. Lo que nosotros habíamos mencionado en primer debate es de que se verifique que se mantengan los 30 centavos y hay una compensación al ciudadano en 5 centavos. Y eso coincide con lo que menciona el Colegio de Economistas. Y ahí también pedí de dónde se podría financiar estos 5 centavos por cada pasaje. La alcaldía hasta el momento no ha enviado un informe financiero. Y ahí nace la pregunta: si existía una capacidad, entre comillas, de negociación, había, entre comillas, la capacidad de financiamiento, ¿por qué se esperó a generar una crisis y no se evitó la misma? Y así podemos hablar en varios aspectos. Agua potable. ¿Por qué esperar 3 años para decir que van a poner la primera piedra de una obra que ya debe haber sido entregada hace 3 años, como es la de Quillán, Alemania? Esa es la improvisación de esta alcaldía. También podemos hablar, como usted claramente lo dice, Fernando, respecto a la tasa de recolección de basura. Hasta ahora, la alcaldesa no da respuestas. Y la gente sigue pagando una ineficiencia. En GITSA sigue pagando un mal servicio. Lamentablemente, la alcaldesa metió la mano en el bolsillo con el incremento en la tasa de recolección de basura.
5: ¿Qué hubiera sido mejor? ¿Aceptar también esta recomendación del Colegio de Economistas para que el municipio subsidie con 5 centavos a los usuarios, a la ciudadanía que ocupa el servicio de buses, o este alivio financiero de $700 a los transportistas? ¿Cuál hubiera sido el mejor beneficio para la ciudadanía?
12: Mire, tomar decisiones a tiempo, liderar los problemas, no empezar a generarlos y después veamos qué pasa en la crisis. Debió reunirse, convocar, sí, a los transportistas, por supuesto, porque hay una realidad también que ellos los viven, a los que respetamos mucho. Pero también hay una crisis económica de la gente, pues, del usuario, de la madre de familia que tiene que llevar a 4 o 3 hijos y a veces tiene que tomar 2 buses. ¿Quién ve por ellos entonces? Creo yo que si se tenía la capacidad de liderar, convocar también a usuarios, a transportistas, a colegios profesionales, a que den sus aportes, algo han de tener que decir. Así se construye las ciudades, no de un viscerazo, no con la falta de liderazgo como hoy lamentablemente la alcaldesa así lo está haciendo. Y miren dónde está Ambato. Miren dónde está Ambato. La gente en las calles sabe y siente lo que ha pasado con esto. Miren dónde está Ambato. La gente en las calles sabe y siente lo que ha pasado con esta administración. Y no solamente en el sector urbano, sino también en lo rural, porque preocupa. No ha trabajado por el transporte y movilidad. Ofreció hace 2 años el ya tener luces para el transporte eléctrico. Naranjas, como dice la ciudadanía, nada que ver. Ofrecimientos lanzados al aire, y hoy tendremos más ofrecimientos, ¿no? Ya estamos en campaña. Entonces, todo eso hace ver de que la ciudadanía está cansada de esta administración, porque no ha sabido solventar ninguna necesidad. Transporte y movilidad, seguridad. Se hace de la vista gorda esta administración, no trabaja en los ámbitos preventivos del crimen, como eso sí le compete al municipio. No estoy diciendo que la municipalidad tiene la política criminal o la política de Estado, eso le corresponde al gobierno nacional, pero los municipios sí pueden trabajar en la prevención del delito, en los espacios públicos, por ejemplo, en cómo generar espacios sociales para los niños y adolescentes para que no caigan en las redes de la delincuencia. Eso sí puede hacer el municipio. ¿Pero qué ha hecho esta administración? Nada. Por el agua potable igual, nada. Mire, estimado Fernando y ciudadanos, hace 15 días se caen 5 o 6 procesos de alcantarillado porque se han dado cuenta 6 meses después que no han contado con el dinero y ya fueron a ofrecer a las parroquias. Esa es la improvisación de esta administración. En nada, en todo ha sacado cero.

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2: 6:32 a.m.
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0: amigos, muy buenos días. Noticias en las estaciones del Grupo Radial Continental. La mañana del día sábado 6 de junio del 2026. Los principales acontecimientos locales, nacionales, internacionales, el contacto informativo con las principales ciudades ecuatorianas, las entrevistas a los personajes que hacen noticia y opinión, esto y mucho más en las estaciones del Grupo Radial Continental. Jaime Aguirre, Julio y Fernando Velástegui para acompañarles en esta mañana informativa, siempre con la bendición de Dios. Que este día Dios nos bendiga, que bendiga todos los planes, los proyectos, el trabajo que hacemos llegar hasta ti, que nos dé abundancia, salud, que nos dé felicidad. El brillo de este nuevo día no depende del sol, sino de las bendiciones que Dios nos regala en esta mañana. Bendiciones especiales para todas las familias que a esta hora de la mañana siguen las estaciones del Grupo Radial Continental. Las 6 de la mañana, 34 minutos, titulares de prensa. El Universo, el mayor diario nacional, y Diario Super destacan las siguientes informaciones. El Ejecutivo comienza reestructuración para bajar a 10 ministerios. El gobierno oficializó el ajuste que estará acompañado por un plan de modernización enfocado en simplificar trámites, la digitalización de servicios y optimizar el gasto público. Daule les dio el último adiós a 8 jóvenes. La tristeza se apoderó de una explanada habilitada para despedir a los 8 residentes de este cantón, 2 de ellos menores de edad, que fueron hallados asesinados en la vía Juján-Babahoyo. Audiencia en caso Fernando Villavicencio pasó al 18 de junio. La audiencia evaluatoria de juicio se suspendió ayer para que la Fiscalía atienda pedidos de información de las defensas de inculpados. Juez revisará apelación del alcalde Zamora. Juez electoral Guillermo Ortega revisará recursos que presentó el alcalde de Cuenca ante sentencia por violencia política de género. Las 6 de la mañana, 36 minutos, 6 con 36 minutos. Titulares de prensa. Diario Expreso y Diario Extra, que ya están a la venta en la ciudad de Ambato, destaca las siguientes informaciones. Intervenciones eternas pesan en las finanzas de empresas. Suelen permanecer años generando costos a compañías. 208 empresas estaban intervenidas según datos de la Superintendencia de Compañías hasta el 30 de marzo de este año. Las ciudades requieren más arboristas que entiendan de la vida y arquitectura del árbol. Los techos a las tasas de interés del crédito bancario excluyen a miles de clientes. La certificación es clave para los fármacos de la India. Caso magnicidio, la audiencia se posterga. La tasa se deroga, pero el arroz sigue sin llegar a Colombia. Hieleros de Riobamba tras el título de la Liga Nacional de Voleibol. Galíndez, confianza y seguridad mundialista. El centro de Quito, donde unos ven un lugar de distracción y diversión, otros miran uno ideal para habilitar y echar raíces. Las 6 de la mañana, con 37 minutos, 6 con 37 minutos. Titulares de prensa. Diario El Heraldo destaca las siguientes informaciones. Criterios ante ofrecimientos y acuerdos. Luego de 4 días de racionalización que mantuvo el transporte urbano, el municipio de Ambato y los transportistas alcanzaron un acuerdo que pone fin a la medida temporalmente. Clases normales en Tungurahua. Estudiantes de la jornada matutina ingresaron ordenadamente a una unidad educativa de Ambato tras normalizarse los horarios de clases. Inclusión y diversidad en Tungurahua. Tungurahua, latidos de inclusión y belleza, permitió vivir jornada de emociones, mensajes de inclusión y reconocimiento a la diversidad. Asesoría para importar y exportar desde China. Con el acuerdo con la Cámara de Comercio Ecuador-Shanghái, China, a la municipalidad. Asesora de manera gratuita para la exportación e importación de productos hacia ese mercado asiático. Barrios limpios con recolección de tereques. Hoy sábado, el día del tereque y reciclaje, llega a Ingaurco a partir de las 8 horas. Acuerdo beneficia a la colectividad del Consejo Cantonal. Deberá conocer, analizar y aprobar el acuerdo firmado por la alcaldesa Diana Caiza con el gremio del transporte público. Sistema SCADA monitorea estaciones de bombeo. Mediante el sistema SCADA, la EMAPA supervisa en tiempo real estaciones de bombeo para el suministro de agua potable en el cantón Ambato. Las 6 de la mañana con 40 minutos, 6:40 minutos. Titulares de prensa. Diario El Ambateñito destaca las siguientes informaciones. Pelileños someten a 4 mañosos. Festejan Corpus Christi en el caserío Yanaurco del cantón Mocha. Alivio económico sería durante 6 meses en el transporte urbano de la ciudad de Ambato. Trágico final para una nena. Una tarde que parecía normal terminó en desgracia cuando una menor de apenas 2 añitos fue encontrada sin vida. Piloto ambateño estrenará nave. Martín Navas realizará pruebas en Francia con un nuevo vehículo desarrollado por Stalys Motorsport. La albiceleste guarda a su joya. Lionel Messi llegó con una sobrecarga de isquiotibialidad izquierda y sería reservado en el duelo ante Honduras. Estas noticias estaremos ampliando a lo largo de la gran jornada informativa en las estaciones del Grupo Radial Continental. 6 de la mañana, 41 minutos, nos vamos a la capital de la República a recibir información nacional de última hora.
1: La reorganización del Ejecutivo es un hecho. Roberto Luque, Cintia Yelibert y Saría Moya estarán al frente de 3 nuevos superministerios que son el resultado de la fusión de varias carteras de Estado. Es así que Roberto Luque, que ya se encontraba al frente de un Ministerio de Transporte y Obras Públicas que absorbió al de Vivienda en 2025, cambiando de nombre a Ministerio de Infraestructura y Transporte, estará ahora a la cabeza del Ministerio de Infraestructura y Tecnología, a propósito de la absorción del Ministerio de Telecomunicaciones. Saría Moya, al frente del Ministerio de Economía y Finanzas desde abril de 2025, estará al mando del nuevo Ministerio de Desarrollo Económico y Productivo. Nueva denominación para esta cartera de Estado que absorbió al Ministerio de Agricultura y al Ministerio de Producción y Comercio Exterior. En tanto que al frente de un nuevo ministerio que absorbe al del Trabajo, al de Desarrollo Humano, así como a la Secretaría de Pueblos y Nacionalidades y al Registro Social, estará Cintia Yelibert. Se ha firmado ya el decreto oficializándola por lo pronto como ministra del Trabajo. Para el país. Harold Burbano deja esas funciones.
2: Estoy completamente de acuerdo, la fusión hace que sea mucho más eficiente el servicio, la calidad, vamos a tecnificar el país y esto tiene que trasladarse no solamente a la administración central, sino también a los gobiernos autónomos descentralizados.
1: Yelibert dejó el cargo de secretaria de la administración pública que venía ejerciendo desde agosto de 2024. Mejor en su lugar ha sido designado José Julio Neira, quien además será el delegado del presidente ante el Consejo Nacional de Coordinación contra el Lavado de Activos, dejando sus otras 9 funciones en manos de 5 personas. Entre las más relevantes, las direcciones de la Unidad de Análisis Financiero y del Servicio de Contratación Pública.
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0: Las 6 de la mañana, 44 minutos, 6:44 minutos, en la nota editorial, Marco Rivera y el tema controles pondrán a prueba la calidad de medicinas de la India. La promesa de abastecer con rapidez los hospitales públicos abre una pregunta que hoy preocupa más que el origen de los medicamentos. ¿Cómo garantizar que los fármacos que llegarán al Ecuador cumplan realmente con los estándares de calidad, bioequivalencia y seguridad exigidos para los pacientes? La interrogante cobra relevancia porque India, además de ser uno de los mayores productores farmacéuticos del mundo, ha enfrentado en los últimos años cuestionamientos internacionales por fallas de calidad detectadas en algunas de sus plantas de producción. El debate tomó fuerza luego de que el presidente Daniel Noboa anunció durante su informe a la Nación del 24 de mayo un acuerdo con la India para adquirir medicinas destinadas al sistema público de salud. Aunque el mandatario aseguró que los productos deberán contar con certificaciones internacionales y aprobaciones de organismos como la FDA de Estados Unidos, especialistas consultados advierten que la discusión no termina en el papel. La verdadera prueba, sostiene, estará en la capacidad del Estado para verificar esas certificaciones, controlar la bioequivalencia de los fármacos y fortalecer la vigilancia sanitaria una vez que los medicamentos ingresen al país. El Ministerio de Salud Pública, para conocer los mecanismos que se aplicarán para garantizar la calidad de estos medicamentos. Sin embargo, no hubo respuesta del Ministerio de Salud. También se gestionó una entrevista con la Agencia Nacional de Regulación, Control y Vigilancia Sanitaria, ARSA, pero la entidad indicó que no tenía autorización para pronunciarse sobre el tema sin la aprobación previa del Ministerio de Salud, por lo que no emitió declaraciones respecto a los controles previstos. Expertos en salud piden reforzar la farmacovigilancia. ARCSA enfrenta retos para verificar productos. La bioequivalencia será clave para evitar fallas terapéuticas. Controles pondrán a prueba la calidad de medicinas que llegarán desde la India. Las 6 de la mañana, 47 minutos, 6:47 minutos. Noticias y entrevistas en las estaciones del Grupo Radial Continental. A esta hora de la mañana estamos saludando cordialmente con el teniente Carlos Manzano. La modernización de los mercados es una deuda que el municipio tiene con la ciudadanía ambateña. Varios mercados deben entrar en reparaciones, en remodelaciones, y hay que hacerlo lo más pronto posible. Los mercados de la ciudad de Ambato deben, en alguna forma, tratar de igualar a los servicios que tienen los moles de la ciudad de Ambato. Esta modernización garantizaría esta característica de la ciudad, ciudad eminentemente comercial. Teniente Carlos Manzano, muy buenos días, bienvenido a nuestro programa de noticias.
4: Buenos días, don Fernando, un saludo cordial a usted, a su medio de comunicación, a la ciudadanía que nos está escuchando. Agradezco mucho su espacio de entrevista.
0: Los mercados de la ciudad de Ambato necesitan siempre la atención permanente por parte de la municipalidad, ya que los comerciantes descuidan dar su propio mantenimiento, y es por ello que la municipalidad anuncia trabajos en los mercados Primero de Mayo, el mercado Modelo, el mercado del mercado sur de la ciudad de Ambato. ¿Cómo arrancará estos trabajos en esta temporada, teniente?
4: Don Fernando, hay una planificación estipulada desde inicios de año, una inversión de aproximadamente $3,280,000 que será utilizado en algunos mercados de la localidad. Digo en algunos porque no van a ser todos. Mercado América, iniciamos ya con un cambio en todo lo que es el piso e infraestructura sanitaria. Tienen muchos años ya y han ido colapsando la infraestructura sanitaria. Asimismo, el Mercado Sur, cuando se quiso hacer una intervención en el techo de este mercado, los comerciantes dijeron que no lo querían esta intervención, pero estos recursos se los van a utilizar en algo que se necesita o se requiere dentro del mismo mercado, como son pisos, como son infraestructura sanitaria, que me va a oír repetir en casi todos los mercados. La parte externa también dale algo bonito, una forma nueva, pintura, etcétera, etcétera. Adicional, usted lo decía, el mercado Modelo, una intervención importante. No quiero dar rubros exactos para no equivocarme, en donde estará un elevador translúcido, un elevador que subirá desde la planta baja hacia donde existe el espacio de nuestras queridas señoras quienes realizan la limpieza de los guaguas, que son gradas que ya de una u otra manera afectan a las personas que tienen algún tipo de limitación, personas de la tercera edad. Ya empezamos el día miércoles una intervención importante en la Plaza Primero de Mayo. Se ha levantado ya todo el contrapiso, va piso nuevo, ya previsto para, de acuerdo a lo que la consultoría ha ido levantando, para que en algún momento ya se haga una intervención total. Y la señora alcaldesa, bajo el pedido de las señoras comerciantes, ha aceptado también hacer un cambio en la cubierta. Entonces vamos a tener piso y cubierta en la Plaza Primero de Mayo. Usted conoce que en la Plaza Santa Clara estamos en ya prácticamente en la tercera etapa de la segunda intervención, en donde está quedando muy bonito. Ya tenemos espacios para nuestros comerciantes, para el sector de comidas, tenemos grandes plazas de parqueo. Está muy bonito este espacio. Lo propio, tenemos una intervención en el mercado central. Logramos con la Dirección de Desarrollo Internacional conseguir un rubro importante. Ahí sí le voy a decir el valor, $50,000 para ubicar celdas fotovoltaicas, en donde vamos a tener energía solar, energía más amigable. Entonces, ojalá no se me ofenda doña Susi, con su gran campaña de marketing que ella realiza, ahora ya podrá generar y mejorar su preparación de sus ricos jugos ya con energía amigable. Así estamos preveyendo hacer una intervención importante dentro de la red de plazas y mercados. Esto ya se lo ha venido realizando, como usted decía, desde muchos años atrás, y hoy ya es una realidad. Pedimos a la ciudadanía la comprensión. Hoy en la Plaza Primero de Mayo hemos desplegado un plan de contingencia. Estamos ubicados sobre la calle Tomás Sevilla, Araujo, García, Moreno y Fernández. Hemos vallado el entorno para que nuestras caseritas se encuentren ubicadas pegadas hacia el sector al contrario del mercado. Y hemos vallado para que exista la fluidez de tráfico y que nuestros clientes que asistan a este espacio puedan estar seguros por la temática de la movilidad de los vehículos. Así lo estamos haciendo, don Fernando. Estamos por decisión de la señora alcaldesa desde el 2 de junio nuevamente en esta dirección tan importante, y buscando la forma de optimizar los recursos para ir dando atención en lo posible a la mayor cantidad de mercados y plazas que tenemos aquí en nuestra ciudad de Ambato.
0: Los trabajadores de los mercados de la ciudad de Ambato se quejan permanentemente de las bajas ventas, y es por eso que gran parte de estos familiares de los mercados salen a vender sus productos en las calles de la ciudad. El mercado ferroviario en estos últimos tiempos se queja de la baja de ventas, sus productos se quejan de la presencia de los comerciantes que realizan actividades ordenadas al interior del mercado Colón, teniente.
4: Bueno, es un tema bastante difícil, y como les decía yo a los señores dirigentes de la red de plazas y mercados, con mucho respeto, pero con mucha firmeza también. Démonos un baño de verdad. Usted dijo algo muy importante. Los señores comerciantes catastrados tienen familiares haciendo la venta no regularizada. Tenemos un plan súper importante que lo haremos conocer, si ustedes nos permiten, los medios de comunicación. Vamos a generar una motivación para que nuestros ciudadanos ambateños lleguen a los mercados. Estamos diseñando ya con los dirigentes de cada uno de los mercados de estrategias, pero estrategias sencillas, sin mucha pompa, sino más bien de que el ciudadano Carlos Manzano sepa que en la ferroviaria tiene la oportunidad de comprar calzado, uniformes, y tiene una promoción especial un día determinado. Que el ciudadano Carlos Manzano acuda al centro comercial Juan Cajas y pueda comprarse zapatos de muy buena calidad, pero a precios especiales. Esto lo vamos a desarrollar, ya está previsto hacerlo. Estoy una semana recién acá, pero gracias a Dios estuve un año calendario en esta dirección. El día de ayer ya hice cambios en la administración de los mercados, he movido ya administradores e inspectores que les conozco para que dar un poco más de eficiencia. Estas estrategias nos permitirán generar alguna actividad, y cómo no, con la Agencia de Orden y Control Ciudadano, la Dirección de Servicios Públicos mismo, el Consejo Municipal de Seguridad Ciudadana, seguir trabajando con este tema del comercio no regularizado o informal, que le llamamos, para que podamos ir generando. El espacio que acuden más de 400 personas en un día de la semana, entre el domingo y lunes, hacia el Centro Comercial Colón, les ha molestado a muchos comerciantes, y la red de plazas y mercados nos ha dicho: ya basta de generar este tipo de corredores comerciales. Pero es la única forma de que el grupo de comerciantes, entre ellos comerciantes del ferroviario, comerciantes del mercado textil, comerciantes de otros lados que vienen a este espacio, se sacrifican, pasan toda una noche, pero ya no los tenemos deambulando en la ciudad o en determinados lugares que prácticamente estaba tomado por ellos. Vamos a llegar a un punto de equilibrio, a un punto medio. Respetamos mucho el punto de vista de los señores comerciantes, pero tampoco podemos nosotros ser tozudos en una decisión, sino más bien ir negociando en el buen sentido. La palabra negociar dentro del área jurídica es ceder, poner sobre la mesa los problemas de ir cediendo cada uno de ellos y poder trabajar en una forma coordinada. Ese es mi compromiso. Por eso estimo que la señora alcaldesa ha decidido nuevamente que este servidor esté en esta dirección y poder trabajar en una forma coordinada y ordenada dentro de nuestra red de plazas y mercados.
0: Teniente, 3 años de la actual administración de la ingeniera Diana Caiza, hay que comprender que la red de plazas y mercados es una fuerza en la actividad laboral, en la actividad comercial, pero también en la actividad política. ¿Por qué se esperó tanto tiempo para ingresar a esta etapa política preelectoral para anunciar estas remodelaciones, estos trabajos en los diferentes mercados de la ciudad de Ambato, teniente?
4: Muchas personas están analizando, como usted, con mucho respeto desde ese punto de vista, si nosotros podemos recurrir al tiempo. Yo lo puedo decir, desde que yo inicié la gestión en el 2024 en la red de plazas y mercados ya existía una planificación, ya existían tiempos. Los mismos señores comerciantes en determinado momento pidieron que posterguemos la intervención. Yo respeto mucho, es cierto, este momento todo lo estamos viendo con ámbito político, pero yo creo que es una necesidad. El ciudadano, el ser humano, es un ente político desde el día que nace y empieza a llorar para pedir el alimento a su madre. Yo creo que hay la necesidad de, con mucha visión, con criterio, son, usted lo decía, un fuerte número de señores comerciantes, 8,635 comerciantes catastrados, más sus familias. Yo creo que podemos nosotros dignificar, mejorar, pero más que aquello es el buen servicio. Muchos critican, miren esta etapa de transporte difícil que hemos pasado, todos se rasgan las vestiduras, critican el momento que hay transporte, que sí, que estos son millonarios que tienen tres carros estacionados en las casas, que tienen mansiones, y cuando no hay el transporte, ahí sí necesitamos el transporte. Creo que debemos llegar todos a un punto de equilibrio, cierto es, de que estamos en una etapa política, y observemos también, pues ahora a ver quién tiene la capacidad de ejecución, quién no la tiene, quién lo hizo, quién no lo hizo, pero creo que podemos hacer las cosas siempre en el ámbito del respeto hacia el ser humano y hacia el ciudadano ambateño, don Fernando.
0: En definitiva, en forma permanente debemos modernizar los mercados de la ciudad de Ambato, teniente. Muchísimas gracias, la participación, su participación en nuestro programa de noticias. Tenga usted muy buenos días.
4: Buenos días, don Fernando, un fuerte abrazo y a las órdenes siempre. Un gusto saludar.
0: Marcamos las 6:59. 6:59. La audiencia preparatoria del caso Villavicencio se posterga. Los defensores piden esperar a las asistencias penales de tres países. La audiencia preparatoria de juicio por el asesinato del ex candidato a la presidencia Fernando Villavicencio, programada para la mañana de ayer, no se instaló. La suspensión ocurrió luego de que los abogados de los procesados José Serrano y Luis Alfredo Arboleda, alias Gordo Luis, presentaron incidentes procesales durante el inicio de la diligencia. Exactitud en las noticias. En Radio Continental marcamos las 7:00.
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5: Siete de la mañana. En punto.
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5: Las 7 de la mañana con 3 minutos. Noticias en las estaciones del Grupo Radial Continental. Ejecutivo comienza reestructuración para bajar a 10 ministerios. El anuncio del comienzo de la reestructuración estatal fue realizado en una cadena nacional la noche del pasado jueves por el nuevo secretario de la Administración Pública, José Julio Neira, quien explicó que la reorganización busca consolidar competencias, eliminar duplicidades y construir una estructura estatal más eficiente. La decisión representa el segundo ajuste institucional de la actual administración de Daniel Noboa. En julio del 2025, el Ejecutivo había reducido el aparato estatal de 20 a 14 ministerios y de 9 a 3 las secretarías. Con la nueva reorganización, el número de carteras de Estado bajará a 10. El anuncio fue realizado en cadena nacional por el nuevo secretario de la Administración Pública, quien explicó que la reorganización busca consolidar competencias, eliminar duplicidades y construir una estructura estatal más eficiente. La decisión representa el segundo ajuste institucional de la actual administración. En julio del 2025, el Ejecutivo ya había reducido el aparato estatal de 20 a 14 ministerios. El anuncio fue realizado en cadena nacional por el nuevo secretario de la Administración Pública, quien explicó que la reorganización busca consolidar competencias, eliminar duplicidades y construir una estructura estatal más eficiente. La decisión representa el

nueva reorganización, el número de carteras de Estado pasará a 10. Según Neira, el proceso forma parte de una estrategia integral de optimización institucional que pretende mejorar la capacidad de respuesta de las entidades públicas y concentrar recursos en áreas consideradas prioritarias. Hemos iniciado un proceso de optimización institucional que nos permite pasar de 14 a 10 ministerios, afirmó el funcionario durante su intervención. Saría Moya lidera la fusión de tres ministerios. El Ministerio de Desarrollo Económico y Productivo estará a cargo de la ministra Saría Moya, de acuerdo al anuncio realizado el jueves en la noche por el secretario de la Administración Pública, José Julio Neira. La cartera de trabajo acoge a MIES y Secretaría. Con la reestructuración y optimización del gabinete ministerial, alrededor de 52 servicios sociales que da el Ministerio de Inclusión Económica y Social pasará a la administración de Cynthia Jelliver, que será la cabeza del nuevo Ministerio de Trabajo y Desarrollo Humano. El Ministerio de Infraestructura y Tecnología, la nueva estructura estatal impulsada por el gobierno, tendrá como uno de sus principales ejes del Ministerio de Infraestructura y Tecnología, que estará encabezado por el actual ministro Roberto Luque, uno de los funcionarios de mayor confianza del presidente Daniel Noboa. Las 7 de la mañana con 7 minutos. Criterios a favor y en contra de la racionalización del transporte urbano en la ciudad de Ambato. Como parte del compromiso, cada unidad recibirá una compensación mensual durante 6 meses para optimizar el consumo de combustible y evitar un incremento inmediato de la tarifa. Sin embargo, muchos usuarios expresan preocupación por lo que ocurrirá una vez que concluya este periodo, ya que un análisis final podría determinar una nueva tarifa, quedando así la imprevista resolución como una solución populista. Los estudios técnicos establecen que el costo del pasaje estaría entre 45 y 52 centavos. Mientras algunos ciudadanos consideran necesario apoyar al sector del transporte, otros sostienen que antes de cualquier aumento deben mejorar aspectos como la frecuencia, seguridad y la calidad de los servicios. Las 7 de la mañana con 8 minutos al respecto. Jorge García Guerrero publicó en las redes sociales un análisis importante que nosotros vamos a destacar a continuación. Hay decisiones que se toman con estudios técnicos, análisis financieros y sociales, además de explicaciones públicas, y otras que, vistas desde afuera, recuerdan transacciones entre mercaderes intentando aprovecharse unos de otros, hasta que alguno propone, ni para vos ni para mí, $700. Listo, $700 cada mes. Para algunos, destinar una bolsa de dinero fue una buena solución. Para otros, es una salida facilista e inconveniente. Además, los números tienen la desagradable costumbre de aclarar aquello que los discursos prefieren dejar para luego. $700 equivale a 2,333 pasajes de bus en Ambato. Alcanzan para que una persona viaje durante más de 3 años tomando 2 buses diarios. También representan 7,000 pasajes al mes por unidad de transporte, unos 233 pasajeros por día. ¿Es mucho o es poco? ¿Quién sabe? Se sabría si alguien mostrara los cálculos con los que justifican el valor. Pero quizá los números tiemblan y es preferible protegerlos de la perspicacia y maledicencia ciudadana. Otra zona gris
es que nadie parece conocer

0: con exactitud cuántos vehículos recibirán la compensación. ¿Acaso cuando uno solicita un crédito para comprar un bien, no preguntan primero cuánto cuesta? Aquí parece basta con conocer el valor de la cuota en la financiera. Lo importante es que cada beneficiario recibiría $4,200 repartidos en 6 meses y que, extrapolando cálculos expuestos por los ediles, el esfuerzo podría acercarse a los $5,000,000, una cifra suficientemente respetable como para merecer explicaciones o ser desmedida con datos válidos, para ser desmentida con datos válidos. El aspecto más pintoresco de esta historia es la velocidad con la que apareció el dinero y la aparente existencia de un mecanismo expedito para legalizar las transferencias. En cambio, cuando se habla de paradas dignas, sistemas de inteligencia de control, automatización del cobro de pasajes, información al usuario, seguros, infraestructura, capacitación de agentes o modernización del servicio, el dinero suele caminar a paso de tortuga coja. En el área urbana avanza con dificultad. En la rural muchas veces ni siquiera emprende el viaje, manifiesta Jorge García Guerrero en su nota editorial. Las 7 de la mañana con 11 minutos, 7 de la mañana con 11 minutos, noticias y entrevistas en las estaciones del Grupo Radial Continental. A esta hora de la mañana estamos saludando cordialmente con la abogada Michelle Calvache, ex reina de la ciudad de Ambato, ex integrante del Consejo de Participación Ciudadana. Vamos a hacer un análisis de lo que está aconteciendo en el país. Varios alcaldes están siendo sometidos a actos de justicia en nuestro país: el alcalde de Guayaquil, el alcalde de Esmeraldas, el alcalde de Puerto Viejo, el alcalde de la ciudad de Cuenca, y en fin, varias autoridades municipales enfrentados a la justicia. ¿Qué podemos comentar del accionar de estos alcaldes que han cometido actos de irregularidad en diferentes sectores de nuestro país? Abogada, muy buenos días, bienvenida a nuestro programa de noticias.
1: Muy buenos días, muchísimas gracias por la invitación. Bueno, realmente para los ecuatorianos, el tema de que está sucediendo actualmente con todos los alcaldes y prefectos y en sí autoridades de elección popular que están pasando o atravesando temas bastante delicados en cuanto con la justicia, me parece que es un tema bastante complicado. Se podría decir incluso que podría verse como un tema de persecución a ciertas autoridades. Sin embargo, de esto, yo creo que en este sentido la autoridad competente, en este caso vendría a ser la Fiscalía, Contraloría y otras autoridades, determinarán si es que realmente en este sentido es una persecución o detrás de esto sí existe algún indicio o algún motivo por el cual estas autoridades señaladas realmente están en este momento atravesando problemas judiciales que obviamente comprometen a las ciudades donde se ha venido realizando, y esto llama mucho la atención y sobre todo preocupa a la ciudadanía.
0: La culpa a lo mejor es de parte de la ciudadanía, de parte de las autoridades de control, de las autoridades de justicia, de las autoridades del Consejo Nacional Electoral, que no analizan las candidaturas para presentarse en los procesos electorales que vive el país, abogada.
1: Bueno, si nos ponemos a analizar desde el tema electoral, hay que entender varias situaciones. Hasta que las personas no tengan una sentencia condenatoria, en este caso, no podrían ser excluidos por el derecho constitucional de elegir y ser elegidos. Razón por la cual, hoy por hoy, mientras esta normativa esté vigente, sería totalmente inconstitucional que se prohíba este derecho a participar en los procesos electorales. Entonces, esto se vuelve una dicotomía en este momento de saber si realmente es lo adecuado, porque ahora vemos varias autoridades altamente señaladas, no solamente en el término legal y judicial, sino también con unas exorbitantes glosas o indicios de responsabilidad incluso penal, con lo cual podrían participar en cualquier proceso electoral. Así tenemos, por ejemplo, Luisa González, tenemos el mismo Pavel Muñoz, en sí, varias autoridades que han podido seguir participando a pesar de ser ya cuestionados por sus ¿cómo se llama esto? Sus señalamientos tanto en la Contraloría con indicios incluso de responsabilidad penal.
0: En las ciudades intermedias, tipo la ciudad de Ambato, varias autoridades con denuncias en la Contraloría, en la Fiscalía, contratistas corruptos haciendo varios negocios con estas municipalidades. En definitiva, parece que hemos caído en la peor temporada de los actos de corrupción y la influencia, la corrupción en la política en nuestro país, abogada.
1: Sí, lastimosamente desde que existe esta constitución ha sido más que protectora de derechos, un caldo de cultivo para que obviamente estas situaciones se vayan dando e incluso se vayan proliferando, porque a la final, como conversamos hace un minuto, mientras existan estas leyes, lastimosamente tanto los contratistas como las autoridades que participan para las elecciones seccionales y nacionales no podrían ser cuestionados de ninguna manera, y cuando ya son autoridades, obviamente usan o utilizan esta influencia para darse de baja los procesos con los cuales fueron señalados. Entonces, mientras tengamos una normativa tan permisiva o que ayude a que estos malos ciudadanos puedan llegar a cargos públicos, no va a cambiar la corrupción neurálgica del país.
0: Y lo curioso, todo este tipo de denuncias aparecen justamente en esta temporada preelectoral. ¿Hay alguna dedicatoria especial de la justicia, de los organismos de control de nuestro país para este tipo de actividades, este tipo de acciones, abogada?
1: Bueno, esa es la percepción que tenemos como ciudadanos y no es algo de ahora. Estas maniobras políticas se han venido dando a lo largo de la historia realmente. No es un tema de que hoy está sucediendo. Ahora se nota un poco más, porque obviamente han cambiado tiempos electorales, han cambiado ciertas situaciones que llaman la atención de la ciudadanía. Sin embargo, de eso realmente es discutible, ¿no? Hay puntos a favor y en contra, pero en este sentido yo creo que la ciudadanía tenemos el poder más grande, que es el castigo con el voto en las urnas. Entonces hay que prepararnos muy bien para votar con conciencia y sobre todo con ese deber cívico de ver a nuestro país y a nuestra ciudad cada vez mejor.
0: Sectores ciudadanos manifiesta que estaremos con cancha inclinada en este proceso electoral a favor de las candidaturas de ADN. Para varias ciudades importantes se ofrecen obras: en Guayaquil, el Quinto Puente; en Quito, la ampliación del metro. Es decir, como que existe cancha inclinada para el proceso electoral a favor de ADN, abogada.
1: Podría parecer o darnos esa percepción, pero como digo, pueden decir misa, sin embargo, de eso la ciudadanía es la que tiene la última palabra para darle el voto o no a estas cosas que están sucediendo en el país. Entonces, el ciudadano no tiene que dejar de lado el poder tan grande que tenemos al acudir a las urnas de manera responsable. Entonces, veamos qué sucede en las seccionales. Sin embargo, de eso todos los partidos y movimientos políticos en este momento van a empezar con este tipo de acciones para tratar de cooptar algún nicho de votación, y eso hay que estar muy pendientes para evitar obviamente que personas que no merezcan estar en estos cargos o no le vayan a hacer bien a la ciudadanía puedan llegar a los mismos.
0: en este proceso electoral de las elecciones seccionales también hay una consulta popular para quitar las nominaciones de las autoridades de control al Consejo de Participación Ciudadana. ¿Usted considera que en esta oportunidad vamos a alcanzar este propósito o perderemos como en la consulta popular anterior?
1: Bueno, yo creo que ha habido ya dos consultas populares anteriormente con temas muy similares, y la ciudadanía ha dicho que no quiere que esto salga del Consejo de Participación Ciudadana. Sin embargo, de esto, dada el último periodo de estos consejeros, del cual yo formé parte al principio, tal vez la percepción ciudadana haya cambiado un poco con el tema de la Liga Azul y todo lo que vino a consecuencia de esto. Entonces, no le podría decir, sin embargo, yo creo que sí estamos en otro momento político mediante el cual podríamos tener un reverso en esta decisión ciudadana y muy probablemente tener que nuevamente regresar esta facultad de designación a la Asamblea Nacional, que en todo caso sería lo más óptimo. Así no estarían los consejeros ni presionados ni obligados a ceder bajo los poderes políticos que muchas veces los persiguen y es bastante complicado. Entonces, esperemos que la ciudadanía tome conciencia sobre esta situación y más bien se clarifique y se tenga culpables de quién designó, gracias a quién llegó tal persona a dichas autoridades a sus lugares.
0: Bien, muchísimas gracias. La participación de la abogada Michelle Calvache, analizando lo que está aconteciendo en nuestro país con ciertos alcaldes que están siendo juzgados por la justicia ecuatoriana en esta temporada preelectoral. Muchísimas gracias por su participación, su comentario en nuestro programa de noticias. Tenga usted muy buenos días.
1: Muy buenos días igualmente. Gracias y saludos a todos. Bendiciones.
0: Marcamos las 7 de la mañana con 22 minutos. A esta hora estamos recibiendo ya el aporte de nuestra compañera, la licenciada Sandra Aldaz. Muy buenos días.
2: Muy buenos días, don Fernando. Muy buenos días, amables oyentes del Grupo Radial Continental. Bueno, estamos un poquito afectados con el tema climático, pero vamos a continuar con la información. Lo que trasciende aquí a nivel local también, aparte de las noticias ya relevantes del tema del transporte público, pasamos también a una noticia positiva. La empresa eléctrica de Ambato fomenta la conciencia ambiental. El día de ayer se realizó una campaña ambiental Ambato en Acción. Contó con la presencia de delegaciones de las instituciones aliadas a la institución y también voluntarios. Asimismo, personal del Ministerio del Ambiente y Energía, del GAD Parroquial Santa Rosa, la Unidad Educativa Los Sauces, la GITSA, por supuesto, entre otras instituciones. Los participantes tuvieron la oportunidad de cumplir con la reforestación, limpieza y adecuación de los espacios naturales en el Cerro Casigana. Como todos conocemos, este cerro también es un importante sector que debe brindar un servicio adecuado para el tema de la distracción y la recreación de la ciudadanía. Cada árbol plantado representa una acción concreta en favor de nuestra Casa Grande, así lo dijeron los actores que estuvieron en esta jornada ambiental. Así que también el llamado a que todos seamos partícipes del cuidado del ambiente. No dejemos arrojada la basura expresamente en estas zonas y en toda la ciudad. Debemos ser un poquito más responsables con la utilización de los desechos. 7 de la mañana con 23 minutos. Avanzamos con más temas, más entrevistas.
0: Visita las estaciones del Grupo Radial Continental el ingeniero Jorge García Guerrero. Le agradecemos muchísimo su participación. El tema de análisis, el transporte urbano en la ciudad de Ambato. Ingeniero, se menciona que en la ciudad de Ambato existen aproximadamente 450 buses que dan el servicio en el centro del cantón y en las parroquias de nuestro cantón de Ambato. Se menciona que más de 1.500 taxis están rodando en las calles de la ciudad de Ambato. Esto manifiesta que a lo mejor sigue siendo rentable. ¿Por qué la presencia de gran cantidad de buses en la ciudad? ¿Por qué la gran cantidad de taxis en la ciudad de Ambato, ingeniero? Muy buenos días, bienvenido a nuestro programa de noticias.
3: Fernando, muchas gracias. Primero agradecer la invitación, saludar con las personas que nos están escuchando. Si le gusta un número adicional, uno de cada 10 vehículos matriculados en Ambato tiene la característica de ser un vehículo de alquiler. Así que tenemos como una proporción un poco más interesante de la que tiene el resto del país. Perdón, uno de cada 10 vehículos en la provincia de Tungurahua, no en la ciudad de Ambato. Eso configura el hecho de que tenemos una buena oferta de transporte, pero también, dado el momento complicado que vivió la ciudad en los días anteriores, habría que entender que no únicamente el vehículo y la movilización que hace este vehículo es todo lo que constituye el servicio de transporte público. El servicio de transporte público también tiene otros elementos que al parecer no están siendo vistos al momento de tomar las decisiones, a pesar de que existen demandas ciudadanas en pos de que esto se mejore, en el tema de las paradas, el tema de la señalética, el control de tránsito, la forma como se cobran los pasajes. Y en semanas anteriores algunos incidentes y accidentes de tránsito que harían presuponer que también necesitamos alguna lógica de un seguro que proteja a las personas que tengan alguna complicación, principalmente con infraestructura urbana, porque entenderíamos que los vehículos tienen sus seguros, incluso que cubren a terceros.
0: De los 300.000 habitantes aproximadamente del cantón Ambato, ¿usted considera que la tercera parte ocupará el servicio del transporte urbano en los tiempos actuales?
3: Pensaría que incluso podría ser una cantidad ligeramente menor. Habría que a ese grupo retirarles a aquellas personas que están o muy chiquitos o muy grandes, aquellas personas que tienen un vehículo particular o se movilizan un vehículo particular, y quienes no necesitan una movilización larga, ¿no?, y prefieren un poco caminar. Lo cual también nos lleva a otra consideración adicional, y es el hecho de que en esa misma visión de la movilidad ciudadana y en ese pensar en elementos que sean un poco enfocados en la salud relacionados con el transporte, también se necesitan hacer inversiones para la seguridad y la convivencia, para que las personas puedan caminar, al menos en espacios cortos, sintiéndose seguros y que no vayan a tener ningún problema en esos desplazamientos.
0: Ahora, en el problema de la paralización temporal del transporte del servicio urbano, se brindó un alivio financiero por parte de la primera autoridad municipal, pero este alivio financiero deberá tratarse al interior del Consejo Cantonal de Ambato, previo a su aplicación de días venideros. Si no hay el consenso de todos los concejales, prácticamente volveríamos a lo anterior, ingeniero.
3: Entenderíamos que sí, creo que esa decisión y ese anuncio, aparte de tener una narrativa que podría ser no la mejor, deja una gran cantidad de dudas. La primera y la más grande, el hecho de si el ejercicio de entregar compensaciones, ya sea en dinero en efectivo o en combustible, como fue anunciado, sea el mecanismo más correcto, considerando que esos recursos tienen que salir del presupuesto de la ciudad. Entonces, ahí vendría como la primera duda. En principio, podría sentirse como que es una buena idea el hecho de que el pasaje no suba. Sin embargo, el destinar recursos de la ciudad a compensar a los transportistas también parecería una cuestión equivocada. Una segunda duda tiene que ver con que si existe la legalidad, porque no se ha explicado, seguramente el municipio sí tiene esa consideración, para hacer estas transferencias. No solamente la aprobación dentro del Consejo Provincial, del Consejo Cantonal, sino también si existen esos presupuestos, si están en las partidas que correspondan, y si hay un argumento legal que sostenga el que se puede entregar esos recursos directamente a los transportistas. La tercera duda tiene que ver con los montos totales. Se habla de $700 mensuales sobre seis meses, lo cual significaría $4,200 a cada uno de los vehículos que estén incorporados en esta cuenta. Pero cuando queremos hacer una suerte de agregación, aparece nuevamente las dudas por falta de explicación. Si tomamos como referencia lo que ha aparecido en medios de que se trata de 1.8 millones de dólares y algo y un poquito más para esa compensación, eso significaría que en el año correspondería 3.6 millones de dólares. Y en declaraciones anteriores de varios de los concejales se mencionó la intención de hacer esta compensación para cubrir 3 centavos de cada uno de los pasajes con un monto total de 3 millones. Es decir, con esta compensación se estarían cubriendo en aritmética básica entre 3 y 4 centavos, lo que significa que los transportistas están aceptando un pasaje aproximado de 34 o 35 centavos. Pero en la demanda hablan de 40 y hablan de 43. Entonces ahí hay una duda sobre los costos que permiten o los valores que permiten el buen funcionamiento del transporte público. Y si hacemos el cálculo distinto y miramos cuánto correspondería a cubrir esos 10 centavos para llegar a los 40, que era la aspiración, estaríamos hablando de algo más de 5 millones. Entonces esos números también tienen que ser transparentados y de manera urgente desde la alcaldía y el consejo cantonal. Y una cuarta duda tiene que ver con que si esa asignación está realmente cubriendo los requerimientos principales que tiene la ciudad, porque hay otras necesidades que parecería que están postergadas o que al menos no encuentran esas vías expeditas para ser financiadas. Y en algunos textos que había compartido yo menciono dos porque me parecen las más evidentes, una que tiene que ver con la dotación de agua segura, un poquito más allá del agua potable en sectores que tienen esa complicación dentro de la ciudad, y el tema de la violencia y la convivencia ciudadana, que también es una preocupación importante para quienes habitamos en esta ciudad.
0: 3 años ha tenido la actual administración para un análisis de un plan de movilidad. Lamentablemente se deja para último, se deja para una temporada preelectoral. Y esto va a ser este alivio financiero únicamente para 6 meses. Es una irresponsabilidad para la futura administración dejar este problema, ingeniero.
3: Parecería que es un descuido para esta misma administración, que quizás se podría justificar de manera equivocada la justificación con el argumento de que ha pasado en varias ciudades del país, pero cuando se ven abocados al apuro de resolverlo, porque intentan resolverlo al apuro, se encuentran con que los tiempos electorales se les ha cruzado en el camino y el ejercicio más práctico es patear la decisión hacia adelante para salir de la contienda y ya veremos qué sucede después. Y no solamente desde el lado de las autoridades, sino también de los propios transportistas, que han tenido varios años para intentar resolver esas demandas ciudadanas y lo que la ley les plantea, pero que todo se ha quedado como a la mitad, a pesar de que se dice que han cumplido con todo. Eso, al no estar reflejado en el servicio diario, en buen romance, es que queda pendiente.
0: En definitiva, han habido, digamos, incumplimientos tanto de los transportistas como de los concejales y de la primera autoridad municipal. Posibles soluciones, ingeniero.
3: Creo que la solución más dolorosa, pero la que corresponde, es que se ajusten los pasajes a lo que realmente es la realidad. Si estos valores son de 35, como parecería que es la aceptación tácita que hacen los transportistas, si son de 40, como es la aspiración, o si es un valor adicional, tienen que ser fijados en esos montos y tienen que ser pagados por las personas que están utilizando el transporte público, porque destinar fondos que aparentemente ni siquiera existen complican el buen desenvolvimiento de la ciudad. Y a partir de ahí tenemos un mundo para soñar, ¿no? Un sinfín para soñar. Por ejemplo, en una idea loca, descabellada, complicada de implementar en el corto plazo, ¿por qué no hacer un pasaje único por día, en el que se paguen 50 centavos, 60 centavos, pero las personas, independientemente del lugar del que estén saliendo, puedan utilizar un solo pasaje durante todo el día? Entendería yo que la movilización promedio de las personas son 2 por día, una de ida, una de regreso, no significaría un costo adicional para esas personas y probablemente generaría una rentabilidad mayor para los transportistas y la posibilidad de no disparar el pago hacia valores adicionales. y hay un montón de cosas que se deberían y se podrían hacer.
0: Bien, ingeniero, le agradecemos muchísimo. Importantes recomendaciones para superar esta problemática del transporte urbano en la ciudad de Ambato. Gracias a su visita, ingeniero. Muy buenos días.
3: Gracias de la invitación. Muchas gracias.
0: Marcamos las 7 de la mañana con 34 minutos. Retornamos en pocos instantes.
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5: 7 de la mañana con 34 minutos.
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4: De la mañana con 37 minutos. Bueno, la panorámica del transporte público también ha sido tema de toda esta semana. Seguiremos hablando con más personajes y actores de nuestra sociedad, porque es importante conocer también los distintos puntos de vista, cómo ha afectado también o en cierta forma ha repercutido el tema de la racionalización llamada por ellos, por los transportistas del transporte público urbano y rural. Y ahora ya estamos en la normalidad, aparentemente estamos en la normalidad. Esperamos que todo se desarrolle de la mejor manera. Empezamos también o contamos también sobre otros temas importantes, sobre la paz y seguridad, un tema de participación ciudadana, y con nuestra próxima invitada también vamos a abordar este tema que es muy importante para nuestro cantón y nuestra provincia. Damos la cordial bienvenida a esta hora a la licenciada Viviana Freira. Ella es delegada del Parlamento Gente, que funciona o trabaja directamente con el gobierno provincial de Tungurahua. ¿Para qué fue creada este Parlamento Gente? ¿Hace cuánto tiempo? Vamos a empezar por allí. Bienvenida, Viviana, al Grupo Radial Continental.
5: Muy buenos días, Sandrita, a todos quienes nos miran y nos escuchan a través de Grupo Radial Continental. Muchísimas gracias a esta invitación. Bueno, iniciar mencionando que los tres parlamentos que tiene el gobierno provincial de Tungurahua forman parte del nuevo modelo de gestión que implementó nuestro querido ingeniero Fernando Naranjo hace más de 22 años, con una visión de que exista una gobernanza tanto institucional como de participación ciudadana, que también esté involucrada la ciudadanía. Ahí se creó el Parlamento Agua, Trabajo y Gente.
4: El trabajo del Parlamento Gente, ¿cuál es la importancia? Allí están inmersos varios sectores y varios grupos. Coméntenos, por favor. Y entendemos que ya este próximo, ya este mes, estamos cumpliendo un año de la gestión del trabajo que vienen realizando, pero el periodo electo para ustedes es de 2 años.
5: Justamente forma parte del sistema de participación ciudadana que se tiene a nivel nacional. Es el único gobierno provincial que insta a tener participación ciudadana a nivel de todo el Ecuador. El Parlamento Gente tiene 9 grupos de interés, entre ellos están niños, niñas, adolescentes, jóvenes, adultos mayores, personas con discapacidad, diversidades sexogenéricas, mujeres y género, cultura, barrios y se me fue.
4: Personas transporte. Con discapacidad.
5: No, transporte. Ya mencioné personas con discapacidad. Entonces, estos 9 grupos también tienen sus representantes a nivel de la provincia de Tungurahua, que forman parte la ciudadanía organizada desde la sociedad civil, grupos, fundaciones y demás, y pues tiene sus representantes, y de ahí se escoge a los delegados principales del Parlamento Gente, que somos 2 principales y 2 suplentes. Y efectivamente, San Rita, hemos cumplido un año en esta designación que hemos podido lograr, y estaremos pues un año más viendo cómo siguen las cosas.
4: Bueno, hablamos también que ustedes directamente se enfocan en construir o en desarrollar la denominada Agenda Tungurahua, con la finalidad de evidenciar las distintas necesidades de todos estos grupos. ¿Cómo se construye? ¿Cuáles son estas necesidades? Entendemos que cada año lo vienen renovando, pero la ciudadanía a veces no conocemos cuál es el trabajo que están realizando ustedes directamente con la entidad provincial.
5: Justamente la idea es poder elevar desde la sociedad civil iniciativas, proyectos, planes, para que la institución también pueda ejecutarlas o de la mejor manera viabilizarlas a través también de la Junta de Gobierno. Nosotros formamos parte de este espacio con voz y voto, en donde también tomamos decisiones. Pero para llegar a la Agenda Tungurahua, cada año en la provincialización se presenta esta agenda, en la que se construye bajo mesas de trabajo con todos los grupos de interés y todos los parlamentos también, en donde se evidencia qué otras necesidades se procuran realizar durante el transcurso del año, y esto sirve también para que la institución pueda realizar su presupuesto y tengan todos los planteamientos necesarios para este trabajo. Nosotros participamos obviamente en estas y mencionamos cuáles serían de cada grupo estas necesidades específicas que son de requerimiento de la sociedad.
4: Bueno, una de ellas es la seguridad ciudadana. Estamos también basándonos en que ustedes están proponiendo diversas acciones por parte tanto de gobierno cantonal, de gobierno provincial. ¿Se cumplen estas acciones, Viviana? Ustedes tienen talleres permanentes, pero ¿se cumplen esas expectativas? ¿Qué falta por parte de las autoridades y también de la sociedad civil?
5: Bueno, la sociedad civil aún falta la organización, creo yo, un poco más fortalecida, de encontrar nuevos liderazgos y nuevas personas que también a través del voluntariado, entendamos que también estos espacios son de voluntariado, no es con ningún, o sea, no recibimos ningún tipo de dinero, ni sueldo, ni demás, es un tema de voluntariado. Entonces, de parte de sociedad civil es el seguirnos involucrando en estos espacios que existen en cada cantón para llegar obviamente al gobierno provincial. En cuanto a las propuestas en seguridad y demás, si bien no es la competencia del gobierno provincial o de los requerimientos que nosotros hagamos, sin embargo, a través de esta delegación hemos sido invitados a diferentes capacitaciones, a diferentes mesas de trabajo de los otros niveles de gobierno, de los ministerios, hasta de los cantones mismos, en donde también se ha podido aportar y evidenciar cuáles son los lugares que son inseguros, los lugares que estamos ahora actualmente viendo que necesitan un trabajo, por ejemplo, de iluminación, un trabajo concurrido, donde se han perdido espacios importantes. Hemos visto también que se han perdido aquí cerquita en el 12 de noviembre existía un UPC que se perdió en este caso, y así hemos ido.
4: Está justamente ustedes viendo la panorámica de que la situación en seguridad es bastante álgida. Estamos hablando de que permanentemente en los diarios locales y en medios ya en redes sociales se escucha y se ve que han asaltado específicamente a estas personas vulnerables. Estamos hablando de las personas de tercera edad. Están buscando ya también la delincuencia a personas que son más fáciles, se puede decir que son presa fácil de esta delincuencia. ¿Cómo llamar también a los ciudadanos a que estemos un poco más precavidos? Ahora ya como que estamos o deberíamos estar más atentos. Lastimosamente debería ser de esta forma que debemos vivir el día a día.
5: Es una corresponsabilidad tanto de la institución como de la ciudadanía. Instar también a la ciudadanía que, si bien hemos visto una alza en los niveles de delincuencia y demás, también se pueda denunciar de la forma adecuada para que se llegue a las instancias en donde se busca justicia, pero también si nosotros miramos alrededor alguna situación que sucede con alguna persona en específico, también poder alzar la voz, porque muchas veces ahora ha sido el tema de quizás tomar el teléfono celular, grabar, enviar, hacerlo viral en redes sociales, pero ¿qué estamos haciendo como ciudadanía? Estamos ayudando, estamos denunciando, estamos dando una mano a estas personas que están viviendo este tipo de situaciones, que estamos compartiendo también en redes sociales en cuanto a eso. Entonces también es una corresponsabilidad de nosotros y seguir exigiendo a las instancias que tomen medidas un poco más drásticas en cuanto a lo que vive nuestra provincia. Si bien no estamos en los mismos niveles de los demás a nivel nacional, pero también estamos ya evidenciando muchos temas de inseguridad que hacen tener temor a la ciudad.
4: A la ciudadanía. Especialmente también vamos a hablar o a topar otro tema que es importante, que es el tema de los liderazgos. Tenemos esa capacidad de unir a los barrios, como dicen, pero muchas personas ya no se participan. ¿Por qué será aquello? ¿Tienen ese temor o ya no les interesa ir participando o ser empáticos con las situaciones que estamos viviendo como sociedad?
5: Me parece importante que para tener un liderazgo efectivo en nuestro cantón y a través de todas las organizaciones, necesitamos que también las instancias de participación desde las instituciones fomenten la formación ciudadana. A través de esto vamos conociendo. Yo, para llegar a este punto, mi querida Sandrita, tuve que pasar o he pasado 12 años en la defensa y exigibilidad de derechos, y eso me ha dado mucho tiempo como para estar en capacitaciones, de formación constante, el conocer mis derechos, el conocer cómo funciona cada institución, para yo también poder exigir estar en los presupuestos participativos, en asambleas ciudadanas, activar algún tipo de veeduría, consejo consultivo, etcétera. Entonces también nos falta involucrarnos para conocer cómo funcionan estas instancias y a la vez que nuestra voz sea escuchada en estos procesos que realizan las instituciones. Entonces también
4: Entonces es el tema de formarse, capacitarse y darse un tiempito. Finalmente, mi querida Viviana, muchísimas gracias por acceder al diálogo con Grupo Radial Continental. ¿Cuál sería un mensaje para que más ciudadanos se interesen por las problemáticas que vivimos como sociedad y también participar de estas mesas de diálogo, de los talleres? Es importante conocer también que el gobierno provincial abre el abanico para que todos tengamos esa oportunidad de dar un granito de arena para aportar a la sociedad.
5: Justamente el gobierno provincial tiene el Centro de Formación Ciudadana y constantemente están realizando capacitaciones continuas en diferentes temáticas, entonces también estar pendiente en la página del gobierno provincial, ahí salen las convocatorias para la participación. Y de igual manera decirle a la ciudadanía que no solo nos quedemos en el espacio capaz de redes sociales, en el reclamo desde ahí, sino también aprendamos a cómo estos reclamos hacerlos llegar a nuestras autoridades a través de estos sistemas de participación que los mencioné anteriormente, y pues involucrarse a todos estos grupos a través del medio. Agradecemos que hayan existido esta apertura para conocer lo que es el Parlamento Gente, y pues les invitamos, las puertas igual están abiertas para conocer más sobre ello, y a través de aquí capaz nos pueden mandar un mensajito y involucrarse tranquilamente.
4: Bueno, muchísimas gracias. Esta mañana pues hemos conversado un poco más para conocer cómo gestiona, cómo trabaja el Parlamento Gente del Gobierno Provincial de Tungurahua. Ha estado presente con nosotros la licenciada Viviana Freire, delegada principal. Que tenga un bonito fin de semana y pues estaremos conversando en los próximos días. 7:48 avanzamos con más actores, con más personajes y con más información.
0: Intervenciones eternas pesan en las finanzas de las empresas. Las intervenciones ordenadas por la Superintendencia de Compañías son un peso a las finanzas de las empresas sobre las que recae esta disposición. La falta de control por parte del ente regulador, según expertos consultados, provoca que los interventores se queden años, convirtiéndose en un gasto adicional para empresas que pueden estar atravesando momentos financieros complicados. La idea de las intervenciones, a criterio de los mismos expertos, es que no duren mucho tiempo para no afectar financieramente a las compañías y no burocratizarlas. 208 empresas estaban intervenidas, según datos de la Superintendencia de Compañías, hasta el 30 de marzo de este año. El 77% está en Guayaquil y Quito. Suelen permanecer años generando costos a compañías. La entrevista, sí, con el doctor Roberto Acosta, por favor. La audiencia preparatoria del caso Villavicencio se posterga. La audiencia preparatoria del juicio por el asesinato del ex candidato a la presidencia Fernando Villavicencio, programada para la mañana de ayer, no se instaló. La suspensión ocurrió luego de que los abogados de los procesados José Serrano y Luis Alfredo Arboleda, alias Gordo Luis, presentaron incidentes procesales durante el inicio de la diligencia. Los defensores piden esperar a las asistencias penales de tres países. Las 7:52
4: minutos. Y también por parte del municipio de Ambato se amplía fortalecer los vínculos comerciales entre Ambato y China con el convenio de cooperación a través de la Cámara de Comercio Ecuatoriana Shanghái, China, que permite brindar asesoría gratuita y especializada para la colectividad, en específico también a los emprendedores, productores y empresarios que tienen también esa visión de llegar al mercado asiático allí. Entonces, una nueva propuesta por parte de la Municipalidad de Ambato.
0: Las 7 de la mañana, 51 minutos, tiempo de entrevistas. En línea directa, la participación del doctor Roberto Acosta. Doctor, la promesa de abastecer con rapidez los hospitales públicos abre una pregunta que hoy preocupa más que el origen de los medicamentos. ¿Cómo garantizar que los fármacos que llegarán al Ecuador cumplan realmente con los estándares de calidad, bioequivalencia y seguridad exigidos para los pacientes? ¿Qué podemos comentar al respecto? Doctor, muy buenos días. Bienvenido a nuestro programa de noticias.
1: Bueno, muy buenos días con todos. Soy el doctor Roberto Acosta, vicepresidente de la Asociación de Profesionales de Salud de Tungurahua. Para nosotros como asociación es preocupante esta situación, después de que salió el decreto 393, en el cual se establece justamente esta nueva entidad para la compra pública de medicamentos. ¿Por qué nos preocupa tanto? Porque tienen una autonomía sumamente grande, una autonomía que va a ver reflejada que ya no va a haber transparencia en lo que vivimos actualmente en la compra de medicamentos. Hace pocas semanas nos hablaban que nos iban a traer medicamentos de la India, y justamente la Federación Ecuatoriana de Médicos ya se pronunció y se ha evidenciado de que estos medicamentos que vienen de estos países no tienen registros claros acerca de son buenos o malos estos medicamentos, y es preocupante. Algo que nos preocupa además es el sistema nuevo de centralización de compras. Es algo terrible que se está produciendo. ¿Por qué es algo terrible? ¿Por qué nos preocupa a nosotros? Porque no es lo mismo manejarnos, no son las mismas patologías que tiene, por ejemplo, Ambato, que tendrá tal vez hoy en Guayaquil. ¿Cómo se va a organizar esta compra de medicamentos y cómo se va a distribuir esta compra de medicamentos? Llevamos ya meses sin medicamentos dentro de los centros de salud. Yo les invito a que hagan un recorrido a los centros de salud. Bueno, yo trabajo en un centro de salud justamente de la parroquia de Ambato, y van a evidenciar que no tenemos medicamentos ni para la diabetes ni para los pacientes tiroideos. No tenemos medicamentos para los pacientes con hipertensión arterial, no tenemos antibióticos, no tenemos analgésicos. El único analgésico que estamos manejando en muchos centros de salud, lamentablemente, es el diclofenaco, y el diclofenaco tiene bastantes efectos adversos, no podemos dar en todos los pacientes. Entonces, actualmente esta situación es bastante preocupante, no vemos mejoría, y es por eso que nosotros, al menos como Asociación de Profesionales de Salud de Tungurahua, estamos atentos y denunciando esta situación, que lamentablemente no hay oídos por el gobierno, no estamos siendo escuchados y tampoco hay una mejoría, y el que está perjudicado es netamente la población de bajos recursos económicos.
0: El mandatario aseguró que los productos deberán contar con certificaciones internacionales y aprobaciones de organismos como la FDA de Estados Unidos. Pero sin embargo, especialistas consultados advierten que la discusión no termina o no queda en el papel. Hay fallas de calidad destacadas en algunos de sus plantas de producción en la India, doctor.
1: Justamente, es lo que decía la Federación Ecuatoriana de Médicos, se comentaba anteriormente. Ellos hablan acerca de la calidad de sus medicamentos, y no se habla sin razón de juicio. Se habla de acuerdo a las compras que han tenido otros países con este tipo de medicamentos, en los cuales se ha visto falla, especialmente en jarabes. Entonces es preocupante cómo al Ecuador se trata de comprar medicamentos baratos para nuestra población más pobre. Hay que recordar que estos medicamentos van para un sistema público. ¿Quién se va a ver perjudicado? No la gente que tiene dinero y que puede comprar medicamentos buenos en farmacias, sino esa gente pobre que acude todos los días a nuestros centros de salud, a nuestros hospitales. No es lo mismo llenarnos de medicamentos buenos con llenar los medicamentos malos, como es lo que quiere hacer el gobierno, lo cual es lamentable, es desastroso, y es una manera de como tener una tienda y solo tener productos chatarra, es lo que nosotros vemos. No se debe tratar así al paciente y no se debe manejar así el sistema de salud.
0: Ahora, ¿nuestro país tiene algún mecanismo para verificar esas certificaciones, controlar la bioequivalencia de los fármacos, fortalecer la vigilancia sanitaria? ¿qué mecanismos se pueden implementar en el país para controlar la calidad de estos medicamentos que se va a importar desde la India, doctor?
1: Es que nosotros tenemos un mecanismo para justamente hacer este tipo de cosas. Hay que recordar que para la compra pública de medicamentos que estaba direccionada por lo que son las direcciones distritales, las direcciones zonales, había un sistema bastante bueno para este, un método de transparencia para la compra de medicamentos. Pero ¿qué se nos ve limitado ahora? Que en vez de mejorar esa situación para saber qué vamos a comprar, ahorita aparece lo que es la empresa pública con el decreto 393, y esta transparencia que nosotros pedimos se va a disolver. Hay que recordar que de acuerdo al decreto 393 de la empresa pública, le da una total facilidad justamente a esta empresa pública nueva que se ha creado para la compra de medicamentos. Entonces, en vez de buscar una manera de rectificar que los medicamentos sean buenos, ahorita ya no hay esa entidad. Ya no vamos a tener esa transparencia que nosotros teníamos. Y hay que recordar que siempre el país se ha caracterizado por actos de corrupción en la compra de medicamentos. Este decreto de 393, aparte de que no vamos a tener una entidad que realmente regule la compra de medicamentos, va a aumentar el sistema de corrupción en el país. Lo único que estamos haciendo es que estamos descentralizando la corrupción, nada más. Ahorita se va a centralizar en un solo puesto, que es la empresa pública, en el cual lamentablemente nosotros no vemos que sea una mejora para el país, especialmente porque ya vamos en el mes de junio y no vemos una mejoría en la compra de medicamentos. Nos ofrecen, pero no tenemos nada en papel, y los centros de salud siguen desabastecidos, y los centros de salud siguen con personas que quieren medicación, que ameritan medicación y que están muriendo por falta de medicación.
0: Finalmente, doctor, farmacéuticas de la India han enfrentado en los últimos años cuestionamientos internacionales por fallas de calidad detectadas en cada uno de sus productos, doctor.
1: Lamentablemente sí. Si nosotros notamos justamente en países orientales en los cuales se ha comprado este tipo de medicamentos, han tenido bastantes fallas. Entonces, es lo que nos preocupa a nosotros. ¿Qué va a pasar en el Ecuador? Lamentablemente somos un país tercermundista y seguimos manejándonos con esa idea, en el cual justamente lo más malo del mundo podemos nosotros comprar y pensar que está bien. Entonces, nosotros nos vamos a unir con otras asociaciones, como le digo, la Asociación de Médicos, la Federación de Medicina Ecuatoriana ya tomó esta resolución. Nosotros como asociación estamos buscando ya otras entidades, como también vamos a buscar unirnos con la Federación de Médicos de Guayaquil, para nosotros pronunciarnos y tener un pronunciamiento mucho más grande acerca de esta situación, para ver cómo podemos solucionar y no permitir que se trate así al Ecuador ni tampoco a su población.
0: En definitiva, hay que controlar la calidad de las medicinas que se importará desde la India. Muchísimas gracias a la participación del doctor Roberto Acosta en nuestro programa de noticias. Tenga usted muy buenos días. Marcamos las 7:59.
4: 7:59. Y bueno, como recordamos también, esta semana se dio también la actividad educativa en forma, si se puede decir, casi normal, porque tuvieron la oportunidad de 2 días únicamente para los estudiantes, bueno, de la mañana, de asistir normalmente a clases, y por la tarde y por la noche fueron ya asincrónicas, llamadas así, o virtuales, las actividades académicas en las instituciones educativas de nuestra ciudad Ambato y la provincia volvieron a la normalidad este día viernes, tras varios días ya de los ajustes que tuvieron por parte de la transportación pública. Allí también hubo algunos reclamos y afectaciones por parte de los padres de familia, porque hubo desacuerdos en algunas instituciones que no estaban al tanto de estas dinámicas o de las disposiciones ministeriales, y pues algunas instituciones, cuando ya llegaron los estudiantes, tuvieron que regresar nuevamente a sus hogares. Allí pues la panorámica, se mantienen las actividades escolares, y recordando también que ya este fin de mes se terminarán lo que es el año lectivo 2025-2026. Estamos entonces pendientes de esta situación. 8:00 a.m. en punto en el Grupo Radial Continental. A esta hora damos también la bienvenida y agradecemos siempre la participación del ingeniero Hernán Aus, presidente del Colectivo Ciudadano y Barrial Ambato Unido y Solidario. Vamos a conversar acerca del tema de las medidas de la transportación pública aquí, y urbana y rural, en el Cantón Ambato. ¿Cómo afectaron justamente y cómo vulneraron también los derechos de los sectores? Hablemos de la tercera edad, de los niños, adolescentes. ¿Cómo vieron ustedes la panorámica y cuál es también el análisis que realizan con respecto a este tema. Bienvenido, ingeniero.
6: Muchas gracias, buenos días a todos. Yo cuando vengo a casa, definitivamente es un placer estar aquí. En realidad, el problema de la transportación, yo considero de que tiene dos aristas muy importantes. El problema de las autoridades que cerraron los ojos, los oídos, a ver la realidad y a escuchar, especialmente los planteamientos que estaban haciendo el sector del transporte. De la misma manera, no escucharon nunca a la ciudadanía porque no nos dieron apertura para tener un diálogo frontal sobre los problemas del transporte acá en nuestra ciudad y en nuestro cantón. Es por ello que nosotros como ciudadanía normal tuvimos que acceder a reuniones y mantuvimos tres reuniones importantes con el sector del transporte, con toda la dirigencia del transporte urbano y rural de aquí de la ciudad y el cantón, en donde pues analizamos sobre todo la calidad del servicio. Nosotros no somos nadie para proponer ni tomar decisiones en relación a incrementos o no de los pasajes, pero sí somos los obligados a velar por el bienestar ciudadano. En base a ello hicimos algunos planteamientos de los cuales la gran mayoría fueron aceptados por el gremio del transporte, en donde incluso algunos están ya en proceso de utilizarlos, en algunos casos ya están utilizando, pero lo que sí nos importó muchísimo, y usted sabe que dentro de nuestra organización está la red de adultos mayores, él planteó, el representante, el presidente planteó los problemas que se dan con la gente de la tercera edad y también con personas vulnerables, personas embarazadas, niños, en donde pues muchas veces los buceros no desean y no quieren llevar a estas personas.
4: Pero esa es una clara vulneración de derechos, ingeniero, y pues ustedes, más allá del tema de conversar y dialogar con estos sectores, deberían ser un poco más veedores, ¿no? Muchas de las personas estamos hablando, yo como dicen en redes sociales, desde nuestra comodidad de casa, a veces poniendo en redes sociales también su comentario, pero ¿qué pasa con los usuarios del día a día? Lo que usted está diciendo es verdad, no quieren llevar los señores buceros, en su mayoría, digámoslo así, a las personas de tercera edad, bueno, a los niños escolares los tienen que llevar obligatoriamente porque es un servicio que debe primar en horas de la mañana, toda hora. ¿Cómo está el tema este? Ustedes directamente, ¿cómo puntualizan y para que mejore el servicio en este aspecto?
6: Bueno, hay ya un sistema que están utilizando la misma dirigencia del transporte, en donde instalaron o están instalando ya un código QR para que se pueda hacer denuncias sobre cualquier irregularidad que se presente en la transportación. Al lado del código QR está la unidad, el número de la unidad, y la ciudadanía puede hacer esto. Ahora van a decir, la gente de la tercera edad no utiliza teléfonos y no sabe del QR, pero sí sabe de gente que está al lado. O si es que yo estoy en una unidad y veo que no para a los adultos mayores o a los niños, puedo hacer uso de ese código QR e inmediatamente el chofer va a ser llamado la atención, inicialmente hasta que obviamente complete la ruta, y luego va a ser sancionado. Esto ya están poniéndolo en práctica. Ahora, para que la ciudadanía conozca de esto, el gremio del transporte se comprometió en los próximos días a poner personal capacitado para que en cada una de las unidades vayan indicando que en una unidad, y veo que no para a los adultos mayores o a los niños, puedo hacer uso de ese código QR e inmediatamente el chofer va a ser llamado la atención, inicialmente hasta que obviamente complete la ruta, y luego va a ser sancionado. Esto ya están poniéndolo en práctica. Ahora, para que la ciudadanía conozca de

0: Los usuarios han dicho que ya han puesto en marcha este tipo de observación, pero al parecer todavía hay una falla en el tema del sistema para acceder a este tipo de servicio. Pero vámonos más allá, licenciado ingeniero, pues el tema ya es sobrepasa el tema del servicio, la calidad. Ahora vamos a hablar sobre el alivio financiero, que por eso llegaron a un acuerdo y pues volvieron los buses a dar el servicio. ¿Quién va a pagar este alivio financiero?
1: El bolsillo del ciudadano ambateño es una. Yo conversaba pues el otro día, ayer, con una persona y decía que es una agresión a la inteligencia de la gente coger y hacer este tipo de cosas. Obviamente son con cálculos políticos y me da mucha pena. Ustedes saben de que yo he sido muy agradecido con la autoridad municipal por los beneficios que nos ha brindado a los barrios, no personalmente, porque no puede nadie decir de que yo he sacado algún provecho personal. Yo lo he hecho es por los barrios, hemos hecho mucha gestión por los barrios, son más de 300 obras pequeñas, medianas y grandes para los ciudadanos de cada barrio que se ha logrado conseguir. Pero esta vez yo considero de que la primera autoridad se equivocó más pensando en los cálculos políticos que en el aspecto social. Esta es una situación que la gran mayoría de ciudadanos han rechazado y con obvias justificaciones, tomando en cuenta de que ese dinero es de los ambateños. Y me parece que por allí alguien me contaba de que yo no he tenido oportunidad de ver si es que será realidad o no. Ha dicho de que se van a retirar valores de algunas obras que están en proceso para entregar al transporte. Yo no estoy en contra del servicio de buses de aquí de la ciudad y del cantón, pero tampoco estoy a favor de cosas que afectan a la ciudadanía. Esto es un cálculo político que lo que la señora alcaldesa está postergando una decisión para después de 6 meses. Si es que ella llega, se retirará el subsidio y
0: Avanzará
1: tomará
0: el proceso
1: decisiones.
0: en sí que ya debe tomarse en consideración, porque ya fue debatido este tema del alza de las tarifas del transporte público en primer debate, ahora está en proceso para la participación ciudadana, que es lo que
1: Realmente.
0: donde ustedes entran también, y todos los ciudadanos deberíamos estar atentos, no solamente el sector de los barrios, el sector de la tercera edad, etcétera, sino toda la ciudadanía.
1: Obviamente es una obligación de la ciudadanía, no de criticar de una manera grotesca, es el hecho de coger y participar activamente para que la ciudadanía exponga los problemas que se dan y tampoco permita a ninguna autoridad que se mancille el bolsillo de cada uno. Esto de dar la compensación, ni siquiera los señores transportistas lo esperaban. Yo estuve con ellos, tuvimos una conversación con ellos horas antes de que se dé este
0: Ellos
1: famoso.
0: estaban confiados de que iban a ser atendidos sus requerimientos, iban a hacer mucha presión y pues no contaron también con el plan de contingencia que se dio en la ciudad, que también agradecemos a las cooperativas de los cantones que también pusieron su granito de arena, a perjuicio también de que algunas unidades fueron afectadas por algunos grupos que estaban en contra. Pero ¿qué va a pasar el día martes? Va a ser muy decisivo el lunes y martes, que ya han sido convocados el Consejo Cantonal, los concejales. Ellos deberían aprobar ese tema del alivio financiero, y si no lo aprueban, ¿qué va a pasar?
1: Eso es el problema de que la señora alcaldesa coge y toma la decisión personalmente ella, sin consultar a nadie. Yo considero que eso está fuera de la ley y creo que la ley debe actuar de una manera radical y tomar decisiones pensando en que no se puede jugar con la conciencia ciudadana. Yo sí creo que los señores concejales, en mala hora hay concejales que a todo lo que hace la señora alcaldesa dicen sí. Y hay muy pocos concejales que se oponen. Lo malo es de que los concejales tampoco, los que se oponen, han hecho una socialización consultando a la colectividad civil a ver qué es lo que piensa la colectividad civil. Entonces, es una pugna. Yo he dejado de asistir a las reuniones del municipio porque salgo muerto de las iras, porque es una pugna, es una
0: Creo que
1: revancha
0: no
1: de
0: es el
1: una.
0: único ingeniero, pues,
1: Sí.
0: que estamos en esa postura. Pero vamos a hablar un poquito también sobre los compromisos a los cuales han llegado. El transporte público es del pueblo, ha dicho Manuel Escobar, el máximo directivo de los transportistas, que van a ver y van a esperar que la ordenanza se cumpla, el proceso para crear esta o dar cumplimiento a esta ordenanza. ordenanza del incremento de las tarifas. También van a ellos a respetar

0: las paradas, así lo han dicho.
1: Eso es lo
0: veamos
1: que se llegó a un
0: si se cumple. La señalética también por parte del municipio debería estar muy clara. Pintar las paradas que ya están borradas totalmente, y ahí se estacionan nomás cualquier vehículo y no dan paso también para que los buses cumplan su labor. Cumplir también con los horarios de las frecuencias y en estricto cumplimiento en la noche específicamente. Pero han dicho ellos, si no hay pasajeros, ¿cómo van a seguir trabajando? En pérdida, dicen ellos. Bueno, también la educación vial y el respeto a los pasajeros, y han advertido puntualmente que no van a dar paso a la caja común mientras no exista también por parte del municipio el incremento de la tarifa debidamente justificada y técnica.
1: Imagínense, acá lo que se quiere sacar es doble provecho. Hemos conversado con los señores transportistas. Todo lo que está allí son los acuerdos a los que hemos llegado nosotros como ciudadanía con el transporte, y uno de los puntos que hemos más peleado es por la creación y el puesto en funcionamiento de la caja común. Ellos dicen de que ya en algunas operadoras ya tienen la caja común. ¿Pero qué nos interesa a nosotros?
0: ¿Pero qué operadora? Porque no se conoce en realidad quiénes están funcionando. Tal vez la cooperativa Gerpasol, de pronto que sí. Ellos tienen todos los mecanismos. Acuérdese, ingeniero, que hace ya más de 3 años o 4 años atrás funcionaban estos mecanismos electrónicos donde pasaban los pasajeros y pues automáticamente iban numerando, decían ellos, o viendo cuántos pasajeros. Ahorita ya no funciona nada de aquello. Han hecho también, dicen, una inversión infructuosa, pero tampoco es culpa de los ciudadanos.
1: No, ellos están dispuestos. Hemos hablado y el gremio del transporte está dispuesto a aceptar la caja común, y les hemos dicho de que la caja común tiene que ser una caja común general, no tiene que ser por operadoras. ¿Por qué? Porque se mantiene la disputa de pasajeros, se mantiene el beneficio para algunas líneas que de como ellos dicen. Hay unas operadoras que cogen la carne y otras cogen el hueso.
0: Es que van rotándose las frecuencias, eso es verdad. Ahora ya no es culpa tampoco el tema de los ciudadanos, como insistimos. Tienen que ahí organizarse de mejor manera, tanto el municipio que da justamente los permisos y las frecuencias, como los transportistas, y ser más viables. Por ejemplo, hay frecuencias, como ya bien lo dice usted, las rutas, hablando nada más solo de Ingaurco es una y de Miraflores es otra. Ellos ya a las 6 de la tarde máximo ya no tienen transporte. Ya entonces, no, los ciudadanos, ¿qué tienen que hacer? Ocupar los taxis cuando pasan los taxis, porque son zonas también un poquito desfasadas de este servicio.
1: Sí, hay rutas que son muy buenas y hay rutas que son muy malas, pero vuelvo a insistir, esto tiene que tomar decisiones del municipio. Ahora, para que el caos del transporte en la ciudad y en el cantón mejore, tiene que haber una participación tripartita, ¿sí? En donde las autoridades son las que regulan el tránsito en la ciudad, el transporte, que son los que trasladan a las personas, y la ciudadanía. Si es que una de las tres falla, el caos se continuará manejando. Pero el transporte está abierto al diálogo. Eso es lo que nos agradó muchísimo. Tuvimos las reuniones con todos los dirigentes. No era que nos reunimos con el presidente, nos reunimos con los 9 presidentes de cada operadora. Y hablamos de las cosas. Ellos estuvieron presentes algunos señores que choferes, y pusimos, nosotros planteamos 12 puntos importantísimos de los que están allí, la mayoría de los que están allí que ellos aceptaron con nosotros, y quedaron pendientes 4, si no me equivoco, son 4 o 5 puntos en donde mucho tiene que ver la municipalidad. Entonces, si no actúa la municipalidad como tiene que ser, en beneficio de la ciudadanía, vea, y solamente piensa políticamente, tenga la certeza de que ni siquiera los señores transportistas van a aceptar y cambiar nada de lo que han propuesto. ¿Por qué? Porque una de las tres fallas, de las tres están fallando, y lo mismo, la ciudadanía tiene que respetar leyes y ordenanzas. ¿Cómo va a ser justo de que la ciudadanía estacione los carros en donde saben de que ese es el carril exclusivo de los buses, y los señores tienen que coger pasajeros en la mitad de la calle? Nosotros nos demostramos en una de las reuniones la dificultad que tienen los niños y los adultos mayores en subirse cuando se ponen en la mitad de la calle, pero cuando se pegan a la vereda realmente es fácil poder subir.
0: Allí entonces el compromiso debe ser, como ya dice, mutuo de todas las partes, y como ciudadanos también un poquito más educarnos en el tema de educación vial, valga la redundancia, ser respetuosos también de la parada. Antiguamente lo cumplíamos, hacíamos fila para subir a los buses, ahora ya no se utilizan las paradas. Igualmente queremos que vaya a dejarnos, si es posible, en la puerta de nuestra casa, no está correcto. Tenemos también que ser respetuosos de las normativas, las señaléticas, y todos por favor aportar. Ingeniero, muchísimas gracias por darnos esta panorámica, este análisis importante desde el punto de vista de ustedes, de los ciudadanos, y la participación que tienen en nuestra sociedad. Que tenga un bonito fin de semana. Estaremos también ya la próxima semana con más información, y si Dios permite, que se arregle de la mejor manera el tema del alivio al transporte público en Ambato.
1: Ojalá que sea así, y estamos pues agradecidos también por la apertura que me brinda siempre.
0: Bueno, muchísimas gracias. 8:15 a.m. Y antes de irnos a la pausa, también nos acaban de enviar una información importante desde Solca, que ha firmado un convenio, está listo justamente para destacar el convenio que han firmado el día de ayer, justamente la Unidad Oncológica Solca Tungurahua y el Instituto Ecuatoriano de Seguridad Social suscribieron la renovación del convenio de prestación de servicios de salud para dar un servicio más eficiente a las personas que utilizan este servicio importante de Solca. El convenio permite seguir brindando atención a cerca de 1,000 pacientes derivados del IES de la provincia de Tungurahua con los servicios de salud especializada y ratificar el compromiso conjunto de ambas instituciones para garantizar la atención oportuna y eficiente por el bienestar también de las personas afectadas con cáncer. Allí las buenas noticias desde el Grupo Radial Continental. 8:16 a.m, una breve pausa y retornamos con el segmento deportivo.
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0: todos los deportes en las estaciones del Grupo Radial Continental. Ecuador define formación para enfrentar su último amistoso ante Guatemala. La selección de Ecuador quedó lista para lo que será el partido amistoso ante Guatemala, con el que cierra su preparación antes de su estreno en el Mundial 2026, el próximo 14 de junio ante Costa de Marfil. El combinado que dirige Sebastián Becasese entrena en territorio estadounidense en un ambiente de camaradería y optimismo para lo que será la participación en el máximo certamen en el que está el Grupo E, que también integran sus similares de Curazao y Alemania. En el plantel había preocupación por el delantero y capitán Ener Valencia, aquejado por una molestia física. Sin embargo, ya entrenó con el resto de sus compañeros y es posible que por precaución no actúe ante los centroamericanos para que pueda llegar de la mejor forma al estreno mundialista frente a los africanos, que el jueves derrotaron 2-1 en Nantes a la poderosa Francia. Tras la práctica del jueves, William Pacho, que en días pasados logró el bicampeonato con el Paris Saint-Germain de la Champions League, no ocultó su optimismo por lo que será la quinta participación mundialista de la tricolor. Vamos a darlo todo. El profesionalismo, la motivación que tenemos es importante para poder dar lo máximo. Estoy confiado de este grupo que tenemos porque es el momento de hacer historia y poder darle algo al país, dijo Pacho. Para medir a los centroamericanos, el técnico Becasese formaría con Gonzalo Valle en el arco, Ángel Preciado, Joel Ordóñez, Jackson Poroso, Pervis Estupiñán en la defensa. Moisés Caicedo, Jordi Alcíbar, Gonzalo Plata, Kendry Páez en la línea de volantes y Alan Minda y Jordi Caicedo en el ataque de los tricolores. Mientras República Checa venció la noche del pasado jueves 3-1 a Guatemala.
1: 8:22 y en el ámbito local, Macará es el único representante de la Sierra, expresamente en Copa Ecuador. El triunfo importante que tuvo el equipo, el ídolo ambateño Macará, se convirtió en el único equipo de Tungurahua y continúa en Copa Ecuador 2026. Recordemos que este torneo organizado por la Federación Ecuatoriana de Fútbol otorga un cupo a la Copa Libertadores 2027 a quien quede campeón. Empezaron justamente cuatro equipos tungurahuenses. Se trata de Baños Ciudad de Fuego de la segunda categoría y tres de Liga Pro. Se trata de Macará, Técnico Universitario y Muisurruna. Y solamente Macará sobrevive. Finalmente visitó al Cuenca Junior en la Serie B y le ganó en el estadio Alejandro Serrano. El compromiso también se dice que se jugará en el estadio Gerardo León Pozo de Gualaceo, en una fecha y horario por definirse. Entonces allí los 90 minutos reglamentarios fueron favorables para el Macará, que avanza a octavos de final de este importante torneo de Copa Ecuador.
0: Costa de Marfil es un adversario de cuidado para la Tri. Francia, una de las favoritas al título mundial 2026, se vio sorprendida en su primer partido de preparación para el torneo de Norteamérica, un amistoso perdido 2-1 ante Costa de Marfil, primer rival de Ecuador en la Copa del Mundo, el pasado jueves en Nantes. Yadier Cherki abrió el marcador para los Blues justo antes del descanso, al minuto 45. Pero el equipo africano igualó en el minuto 53 por medio de Guela Due, el hermano mayor de Desiré, reciente ganador de la Liga de Campeones Europea con el PSG y que fue dejado en el banquillo de Francia en ese partido. Amad Diallo dio la victoria a los elefantes en la recta final. Este revés frena de entrada la euforia generada por una gira en marzo muy positiva, con victorias de prestigio ante Brasil 2-1 y Colombia 3-1. Pero esta vez la imagen mostrada por el equipo de Didier Deschamps fue más gris. Los franceses fueron claramente superiores en la primera mitad, con muchas más ocasiones de las que solo pudieron materializar la de Cherki en los últimos instantes antes del descanso. En la segunda mitad tuvieron muchos más problemas ante una Costa de Marfil que se fue al ataque en busca de una reacción inmediata. El triunfo de Costa de Marfil sobre Francia también dejó lecciones para Ecuador, que debutará ante los africanos en el Mundial. Para Víctor Loro, dijo, la Tri no debe confiarse ante un rival que combina potencia física, velocidad y experiencia en competiciones de alto rendimiento.
1: 8:25 a.m. En el tema del Ponchito analizan cambios en el cuerpo técnico y justamente la Liga Pro está en pausa, pero los dirigentes siguen trabajando en el cuadro del Mushurruna. Hay dudas por la situación que tiene el cuerpo técnico. Se conoció de primera mano que el presidente vitalicio Luis Alfonso Chango se ha reunido con el entrenador Paulo Vélez para determinar la situación de él como entrenador frente al Ponchito. Por el momento, el director técnico no ha sido removido del cargo, pero se busca que otros profesionales acompañen a Vélez en su trabajo. Habría una propuesta para que Gustavo Bobadilla sea el nuevo asistente técnico y César Benalcázar se haga cargo de la preparación física para lo que resta este año. Así que luego de la eliminación de Copa Ecuador en Mushurruna frente al Gualaceo, pues es un fiel testigo de que ya está preocupado por la situación que vive el Ponchito y quiere mejorar. 8:26 a.m.
0: Galíndez listo para la última copa. El portero fue destacado por la FIFA en una entrevista en la que reveló el enfoque de la Tri en el Mundial 2026 y valoró la unión del grupo. Con 39 años, Hernán Galíndez es líder del arco y también uno de los capitanes en el seleccionado ecuatoriano. El guardameta tricolor que disputará su segundo mundial, estuvo en Qatar 2022, fue destacado por FIFA en una entrevista en la que anticipó el compromiso grupal de competir en el máximo torneo, además de comentar sobre los rivales y enfrentar su evolución profesional en los tres palos.
1: 8:27 a.m. Ahora estamos todos mundialistas y la gran pregunta es ¿cuándo y dónde se jugará el partido de inauguración del Mundial 2026? El Mundial de la FIFA 2026 arrancará el próximo jueves 11 de junio con el partido entre México y Sudáfrica en el Estadio Azteca. Esto es lo que los hinchas tienen que conocer y están todos expectantes. Ya mucha gente ha viajado y está allá predispuesto para este importante evento. El partido justamente se va a jugar a las 2 de la tarde, este día jueves 11. Y también el partido importante se da a conocer que se espera la presencia de 87,000 aficionados en este primer encuentro. Entonces allí todos a la expectativa y dispuestos a dar el respaldo también a la Tri, que ya los jugadores están allá entrenando. 8:28 a.m.
0: Algunos cortos mundialistas. Morientes tiene sus favoritos. El exfutbolista Fernando Morientes, que disputó con España el Mundial 1998 y 2022, declaró ayer que ve a La Roja como una de las favoritas para el título mundial. La última prueba de Panamá ante Bosnia. La selección de Panamá afronta hoy a las 14 horas en Estados Unidos su último ensayo antes del Mundial 2026, cuando se enfrente a Bosnia-Herzegovina en el Energy Park. En amistoso, Bolivia con Escocia. La selección de Escocia disputará esta tarde a las 15 horas un inédito encuentro frente a Bolivia, partido que marcará su última prueba antes de emprender su participación en el Mundial 2026. En Alemania, en alerta por la lesión de la joya de los 18 años, la selección de Alemania, rival de Ecuador en el grupo E del Mundial, recibió ayer un golpe devastador en su búnker de concentración que alteró por completo los planes del cuerpo técnico. Durante la sesión matutina de entrenamiento, el joven mediocampista ofensivo Leonard Kark del Bayern de Múnich sufrió un severo percance físico que encendió de inmediato todas las alarmas médicas. En la parte final, establecemos contacto con la capital de la República. Vamos a recibir información deportiva de última hora.
2: automovilismo, porque este fin de semana se va a correr el Gran Premio de Mónaco en la Fórmula 1. Ya hubo ensayos libres. Lewis Hamilton fue el más rápido en la segunda práctica en Monte Carlo. El piloto británico de Ferrari superó por apenas 111 milésimas a su compañero Charles Leclerc, mientras que Max Verstappen terminó tercero. Los españoles Carlos Sainz y Fernando Alonso se repartieron en los puestos 12 y 20 respectivamente. Por su parte, el argentino Franco Colapinto fue decimoquinto y el mexicano Sergio Checo Pérez estuvo en el puesto 18 tras sufrir problemas mecánicos con su Cadillac. La actividad continuará este sábado con el último entrenamiento y la clasificación, que es clave en el exigente circuito callejero de Monte Carlo. Las selecciones mundialistas continúan con su preparación en partidos amistosos y ojo con uno de los rivales de Ecuador, Costa de Marfil, que va a enfrentar a Ecuador el 14 de junio en el debut. Le ganó a Francia. Hay algunos que ya se están alarmando, pero ojo, porque fue un partido en el que Francia, después del entretiempo, cambió prácticamente a toda la nómina titular. Ryan Cherki, el minuto 44, abrió la cuenta para Le Bleu. Luego llegó el gol del empate por medio de Gelado Hue, un pase a profundidad. Partido que, como lo decíamos, Francia lo dominó, sobre todo en la primera mitad, en posesión, en ocasiones generadas. Kylian Mbappé, que veía desde la banca. Y al minuto 83, jugada colectiva. Esta es la banda poderosa de la selección de Costa de Marfil, la derecha. Amad Diallo al 83, apareciendo por carril central y anotando el gol de la victoria. Y ojo, porque España empató con Irak. El primer tiempo fue de esta manera. Ferran Torres, minuto 15, agarró la pelota. Nadie lo pudo detener al capitán de la Furia Roja. Y con remate cruzado de zurda, abrió la cuenta. Pero 10 minutos después llegó el gol de Irak. Merchandowski, aprovechando la mala ubicación del portero Nay Simón, convirtió el empate final. Suecia también empató. Suecia, que viene de una racha de partidos sin ganar, pero se alista para debutar. Kostas Tsimikas anotó el primer gol para Grecia. Luego Víctor Gyökeres, compañero de Piero Hincapié en el Arsenal, de tiro libre, la pelota se desvía en la barrera y termina anotando el empate a los 68. Jugada por el sector izquierdo y Gustav Nilsson cerrando la pinza, dándole la ventaja al equipo dirigido por Graham Potter. Pero en el cierre del partido, Georgios Masuras anotó el gol del empate final. 2-2, Suecia con Grecia. Vamos a revisar resultados de amistosos de selecciones mundialistas. Un resultado sorpresivo en la despedida de Países Bajos ante su afición, porque perdió ante Argelia. El único gol del partido, minuto 85. Anis Haji Musa, una jugada donde se perfila para su pierna zurda. Y miren dónde coloca la pelota. Golazo de Argelia, que enfrentará a Argentina en el Mundial. Panamá goleó en casa 4-2 a República Dominicana y se ilusiona con hacer un buen Mundial. Tomás Rodríguez, tras una serie de rebotes, convirtió la primera conquista a los 16. Víctor Griffith, en el cierre del primer tiempo, el hombre de Melec, que hoy juega en la selección panameña, remató y con un desvío logró anotar el 2-0 parcial. Mariano, al 47, convirtió el gol del descuento para República Dominicana, pero Cecilio Waterman, uno de los goleadores que tiene Panamá, amplió el marcador 3-1 al minuto 57. Se quita el arquero, que se choca con su defensa, y con el arco libre Waterman define. Eric Japa, aprovechando un error defensivo de Panamá, anotó otro gol del descuento para Dominicana. Y sobre el cierre del partido, Kadir Barría, que juega en el fútbol brasileño, convirtió el 4-2 final. Y en México, Corea del Sur le ganó 1-0 a El Salvador, el único gol del partido. Dong Yong Lee, tiro libre sensacional para darle la victoria a Corea del Sur.
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Hola, hola amigos, buenos días. Iniciamos nuestro programa de sábado entre palabras y melodías con Diego Proaño. Ahora ya en el mes de junio, ya en la recta final, las últimas semanas, cuatro semanas, rumbo al cierre del primer semestre de este año 2026. Ya miren cómo el tiempo pasa, ya estamos yendo cerca de cerrar el primer semestre y como siempre nosotros aquí, sábado a sábado, compartiendo con ustedes la mejor música de, para mí, criterio de todos los tiempos, la mejor de la mejor, en todo sentido, por las letras, por el mensaje que envían, por la música, o sea, hasta por el respeto. Creo que es la música de los 70, 80 y 90 la mejor de todos los tiempos. Bienvenidos, le agradezco, como siempre estoy con mi staff, Diego Crosti Proaño, el copiloto, quien también hace comentarios sobre la parte deportiva. Hay muchos temas ahora, Copa Ecuador, Liga Pro. Tenemos también hace las cercanías del Campeonato Mundial de Fútbol, Copa Sudamericana, Copa Libertadores. Bueno, Diego Crosti ya les dará todo el material, al igual que Grace Lucía Parramillo, quien nos dará a conocer sobre los temas culturales, sociales de esta semana, de los 70, 80 y 90, la mejor de todos los tiempos. Bienvenidos, le agradezco, como siempre estoy con mi staff, Diego Crosti Proaño, el copiloto, quien también hace comentarios sobre la parte deportiva. Hay muchos temas ahora, Copa Ecuador, Liga Pro. Tenemos también hace las cercanías del Campeonato Mundial de Fútbol, Copa

Estaremos hablando de dos temas importantísimos. El uno ya se terminó finalmente, este martirio de esta guerra comercial entre Ecuador y Colombia que iniciaron lamentablemente los presidentes de la República, pero que la incidencia tuvo directamente en la sociedad, en el empleo, en la dinámica de la economía. Vamos a hablar sobre ese tema y también vamos a referirnos a los datos que el INEC nos acaba de poner en consideración sobre el cambio de los patrones, de las tendencias de consumo de los hogares, en un estudio que lo hizo y que tiene que ser muy tomado en cuenta para los negocios, para las actividades productivas, incluso hasta para la estructura de la canasta familiar básica. Así que vamos a ver esa temática. Henry Pato estará con la voz en off y el equipo logístico, comandados por Eric Santiago, Nicole Carolina y Ana Paula Praño, estarán como siempre aquí con nosotros. Y la gratitud al Grupo Radial Continental, que ya por 5 años, 6 años más bien, ya estamos ya cercanos a cumplirlos para y medio, para poder que hemos llegado a ustedes, miren, desde el año 2020, desde el 8 de febrero de 2020, previo al inicio de la pandemia, arrancamos con nuestros programas y no nos hemos detenido, gracias también obviamente a la voluntad del Grupo Radial Continental, al frente el licenciado Fernando Velástegui, quien nos da este espacio de 1 hora los días sábados para retroalimentarles a los oyentes en temas económicos, deportivos, culturales, sociales, financieros, políticos, de proyectos y de variedad en definitiva. Así que gracias, bienvenidos y vamos a disfrutar entonces este sábado aquí, entre palabras y melodías, con Diego Proaño.

Vamos con nuestro primer tema y sabemos, pues ya fue oficial la decisión gubernamental de eliminar la tasa de seguridad que se cobraba en el mes de mayo 100% a las importaciones colombianas, a pesar de que de por medio hubo un plazo y una restricción, un pedido, más bien una imposición de la Secretaría General de la Comunidad de Naciones de eliminar, ¿no? Se pedía a los dos gobiernos que se eliminen las tasas, el gobierno colombiano ya lo hizo y el ecuatoriano buscó un mecanismo diferente para no hacer la figura de que por el pedido de la comunidad, de la Secretaría General de la CAN se iba a hacer aquel pedido. Sin embargo, bueno, se eliminaron las tasas de cualquier manera. En el caso nuestro, recordemos que desde el 1 de febrero empezó esta guerra comercial en donde el gobierno ecuatoriano impuso una tasa inicial del 30% a las importaciones colombianas, luego aumentó al 50% y ese porcentaje del 30 al 50 se mantuvo desde febrero hasta el 30 de abril. Finalmente se cobraron 121 millones por esa tasa en esas fechas, desde febrero hasta abril, y mayo se puso la restricción más fuerte, y por eso es que intervino la Secretaría General de la Comunidad Andina. Se puso una tasa del 100% a todas las importaciones colombianas, y ahí se recaudó solo en mayo 80 millones. Es decir, entre febrero y abril, que se recaudaron los 121 millones, más los 80 millones que recaudaron en mayo, el Ecuador recaudó por tasa aduanera 201 millones de dólares. Entonces vienen algunas interrogantes de esto. La primera interrogante es, ¿en realidad surtió efecto eso? ¿Mejoró la seguridad en la zona fronteriza? ¿Se bajaron los rangos de inseguridad que vivía? ¿Bajó la informalidad? ¿Bajó el comercio informal? ¿Bajó el contrabando en la zona? Sería la primera inquietud con esos 201 millones que recaudó el gobierno nacional, que se denominó tasa de seguridad. Esa sería la primera inquietud que tenemos, tenemos los ecuatorianos. La segunda inquietud es esos 201 millones que recaudó y que están en el fisco ecuatoriano. Y ojo, que si es que los importadores colombianos acuden a instancias internacionales, les harán devolver. Ojo, aunque el gobierno diga que no, harán hacer la devolución so pena de no cumplimiento y empezar sanciones internacionales, incluidas las que el mismo gobierno podría sacando a relucir, que es el riesgo país, que el rato que el gobierno nacional empiece a incumplir normas internacionales, naturalmente el riesgo país va a empezar a dispararse, a subir, a aumentar un indicador que más bien ha servido como una base

0: positiva para el gobierno nacional, porque para el país todavía no podemos decir si el riesgo país nos ha mejorado la calidad de vida. Yo al menos debería decir, no se ha visto esa mejora en la calidad de vida. Y ese sería el primer eslabón. Lo segundo es, esos 201 millones recaudados fueron superiores al valor que se perdió por las casi que cierre de las fronteras. Recordarán que el único paso que estaba habilitado era Rumichaca, no había más, y más bien proliferaron los pasos fronterizos informales, ilegales, irregulares, y claro, se hizo comercio que no se encuentra registrado, que ni el SRI ni el SENAE no tiene el registro de aquello. Es decir, más bien se estimuló a que aumente el contrabando en lugar de que sea esa seguridad, y que el formal terminó pagando esos 201 millones de dólares. Entonces la segunda pregunta es, ¿mejoró eso? ¿Se logró combatir? ¿Se logró mitigar? ¿Se logró disminuir todo eso? Sería la segunda pregunta. Y la tercera pregunta es, ¿los 201 millones que recaudó el gobierno del Ecuador por tasa de seguridad con Colombia, cuánto fue el valor que se perdió, que se dejó de recibir por los negocios que ya no se dieron por imposición de estas fuertes tasas? ¿Cuántos negocios se cayeron? Se ha dicho que el negocio aproximado sería de 600 millones de dólares. Entonces la pregunta es, ¿se perdieron muchos empleos? O sea, algunas, las cámaras de la Cámara de Comercio de Quito, la Cámara de Comercio del Carchi también han hecho valoraciones de algunos miles de empleos que se perdieron directos y otros cuantos indirectos, y también unas decenas y centenas de millones de dólares que se perdieron. La pregunta es, ¿eso valió la pena, aunque el gobierno tenga ya en la cuenta única del Tesoro Nacional 201 millones de tasa? Yo creo que no. O sea, lo que llamamos el costo-beneficio, creo que hubo más costo que beneficio. Y ya se venía diciendo desde hace rato, no nos va a beneficiar en nada. Dependemos altamente de Colombia. Colombia nos lleva más de 2-1 las importaciones. Es decir, si nosotros le vendemos un dólar, ellos nos venden 2 dólares. Es 2-1 la diferencia. Colombia es una economía fuerte, muy fuerte en Latinoamérica, y por estar pegada a la ecuatoriana geográficamente, ser interfronteriza con nosotros, hay un fuerte comercio de todo índole, y también muchas familias viven de ese comercio y muchos negocios viven de eso. Se venía vaticinando, y creo que la lógica sería esa, que se primero que se sincere, hay que reconocer, porque yo estoy seguro que ya saldrán algunos funcionarios a querer justificar, a querer apretar las cuentas para decir nos fue bien. Seguro que eso saldrán a decirlo, pero la realidad es otra. Entonces hay que sincerar y hacer un análisis, ¿verdad? ¿Valdrá la pena seguir en este tipo de temas a futuro? Creo que a veces estas moralejas nos dan muchas enseñanzas, porque como se dice, dice el refrán, a veces perdiendo se gana. Las enseñanzas nos da sabiduría, y esa parte creo que del lado gubernamental se tiene que aprender, y las instituciones y los asesores también deben hacerlo para no cometer este tipo de errores, sobre todo si queremos internacionalizar, mandar mensajes al exterior de que tenemos una economía muy abierta, estable, que los negocios son así totalmente abiertos, y que estamos buscando la cooperación y la reciprocidad de ida y vuelta a nivel internacional. Continuamos entre palabras y melodías con Diego Proaño.
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0: Buenos días, amigos. Continuando en el segmento cultural, Conservatorio Bolívar realizó concierto. El Conservatorio Bolívar llevó a cabo una destacada presentación musical en el Teatro La Lama, que puso en escena el aprendizaje y la evolución artística de la sección infantil del plantel. La jornada artística se desarrolló en días pasados a partir de las 17 horas, con acceso a entrada libre. El concierto convocó a una importante cantidad de padres de familia y ciudadanos amateños, quienes llenaron los graderíos del recinto cultural para la presentación de las destrezas de los alumnos. El recital contó con el despliegue escénico de más de 50 niños músicos, cantantes y actores en escena en forma simultánea. El ensamble instrumental estuvo integrado por los alumnos que conforman la orquesta pedagógica, la orquesta infantil y los pequeños cantos del coro de los primeros años. De igual manera, el concierto contó con la intervención del gestor cultural Ricardo Guevara, conocido como Loki Ambateño, quien personificó el gato Cosme en las tablas. La presentación incluyó melodías reconocidas como Estrellita, María tiene un corderito, Arroz con leche, Tengo una muñeca, obras inéditas, entre otras. Y en otro ámbito, el fútbol también se vive en versos, relatos y canciones. El fútbol a sol y sombra, un encuentro donde la poesía, la trova urbana y la poesía futbolera se unió para contar historias, emociones y vivencias que nacen dentro y fuera de la cancha. Se vivió una noche diferente junto a destacados exponentes de la palabra y la música en el espacio para compartir la cultura desde la mirada creativa y apasionada del fútbol. El evento se lo realizó este miércoles 3 de junio a partir de las 18:30 en el Salón de la Ciudad. También, en el marco de la conmemoración del Mes de la Biodiversidad, el GADMA, a través de su Dirección de Cultura, impulsó una jornada de vinculación intercultural en el Jardín Botánico Atocha La Liria, que reunió a Expo Biodiversidad, la Policía de Ambiente de Tungurahua y la Vitrina Turística y Ambiente del GADMA. Este espacio permitió fortalecer las alianzas estratégicas orientadas a la conservación de la biodiversidad, la protección del patrimonio cultural, natural y el impulso turístico sostenible, promoviendo el intercambio de experiencias y buenas prácticas en beneficio de nuestras comunidades y territorios. Para finalizar, la Casa de la Cultura Ecuatoriana Benjamín Carrión, núcleo de Tungurahua, invita a familias tungurahuenses a disfrutar una jornada llena de alegría, imaginación y entretenimiento con el corto Cirquito, un espectáculo pensado para celebrar la niñez y fortalecer los espacios de encuentro cultural y familiar. Los asistentes podrán disfrutar de un divertido show musical de Chaplin, las tradiciones de títeres del tío Nacho, además de premios, sorpresas y momentos inolvidables para grandes y pequeños, una propuesta artística que promueve el acceso gratuito a la cultura, arte y recreación. Se dan cita hoy sábado 6 de junio a partir de las 11 horas hasta las 16 horas en el auditorio del Consejo Provincial de Tungurahua. La entrada es gratuita. Invitamos a toda la ciudadanía a ser parte de esta gran fiesta cultural donde la creatividad, la diversión y la convivencia familiar serán los protagonistas de una experiencia única para celebrar la alegría del ser niño. Bueno, amigos, esto fue todo en el segmento cultural. Reporto para ustedes, Grace Lucía Parramiño. Hasta la próxima semana.
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Saludos, amable audiencia. Estamos en una edición más de Entre Palabras y Melodías con Diego Proaño a través del 88.5 FM, La Romántica, en el centro del país. Estamos ya listos en los micrófonos principales de la radio La Romántica para poder llevar a usted la información deportiva que es competencia pues de este su servidor Diego Crosti Proaño, a lo cual les enviamos un fraterno, cordial y caluroso saludo y agradecimiento también por su acompañamiento cada día sábado de 9 a 10 de la mañana. Es una gratitud para nosotros, evidentemente, el poder recibir de ustedes ese acompañamiento, el que estén junto a nosotros. Muchísimas y eterna gratitud para con todos ustedes. Enviamos saludos pues a nuestra audiencia, por quienes nosotros hacemos todo nuestro esfuerzo, ponemos y depositamos todo nuestro trabajo en preparar todo este aparataje de contenidos. Y vamos a iniciar con la Copa Ecuador. Y es que poco a poco ya se van definiendo los octavos de final. Queremos comentarles que en el transcurso de esta semana se llevaron algunos cotejos. La emoción de la Copa Ecuador Banco Pichincha 2026 no se detuvo y cada vez quedan menos cupos por definir para los octavos de final. Es el caso del duelo entre Gualaceo y Mujugruna, que se convirtió en el 13º clasificado a la siguiente ronda tras vencer 1-0. Me refiero al equipo local, al equipo azuayo. Gualaceo tiene este pase ya a los octavos de final y deja fuera al equipo del Ponchito. Fueron los dos equipos de la provincia de Tungurahua que lastimosamente terminaron eliminados. Primero lo hizo Técnico Universitario, recordemos, y luego también fue el equipo de el Ponchito. En el caso, durante estos días también no se dieron sorpresas. Hablando de Copa Ecuador, Macará eliminó a Cuenca Juniors en los 16avos de final y de la Copa Ecuador justamente, y avanzó a la ronda con solitario gol de Franco Pose, un gol bastante interesante. Además, Cuenca Juniors también destacar que es un muy buen equipo, que es un muy buen rival de toda la altura, de un equipo profesional, y pues también queremos destacar aquello y felicitar a la escuadra celeste que está ya en los octavos de final. Vamos a hablar ahora sí un poco de la selección ecuatoriana, pero primero iniciamos con la Liga de Naciones Femenina, Conmebol, que Ecuador celebró en la visita a Chile en el Nacional de Santiago por la fecha 8 en la Liga de Naciones Femeninas. El resultado favorable a nuestras guerreras con 2-1 de la escuadra chilena. Y ahora sí hablemos del equipo de todos, y es que hay una nueva actualización y la FIFA publicó su ranking y Ecuador bajó al puesto 24 con 1596.48 puntos. La Tri fue superada por Austria, que sumó unidades importantes tras su reciente victoria. El partido ante Guatemala, para darle la posibilidad de recuperar una posición antes del inicio del mundial, estaría pues pertinente si es que Ecuador logra hacerse de los 3 puntos en esta última fecha. Tenemos del 20 al 27 está del 19 al 28 está Suiza, 19, 20 Irán, 21 Dinamarca, 22 Turquía, 23 Austria, 24 nuestra selección Ecuador, 25 está la República de Corea del Sur, 26 Nigeria, 27 Australia y 28 Argelia. Los equipos que están muy cerca del combinado ecuatoriano y que esperamos pues que se haga de los 3 puntos. Y lo que decíamos es la última prueba de la Tri, la que se viene, que Ecuador enfrentará a Guatemala el día de mañana desde las 15 horas en el Scott's Miracle-Gro Field de Columbus, Ohio. Ahí estará nuestra selección ecuatoriana. Ojalá tengamos muy buena presencia de la fanaticada tricolor y apoyen al equipo de todos. La principal novedad sería que Ener Valencia no arranque como titular para llegar en plenitud al debut frente a Costa de Marfil. ¿Cuál es el posible 11 dispuesto para este cotejo deportivo? Hernán Galíndez está como portero, acompañado en la defensa con Joel Ordóñez, William Pacho, Jackson Poroso y Pierre Incapié, denominada esta la mejor defensa de Sudamérica. Veamos que esa casta se mantenga y nos den mucha felicidad en este torneo. En la media está Moisés Caicedo, Pedro Vite, Gonzalo Plata y John Yeboah. También una media bastante interesante, el niño Moy, que también es un jugador demasiado destacado, no se diga Pedro Vite, Plata y Yeboah, grandes jugadores, realmente estamos muy expectantes de que todo se lleve de la mejor manera. Y en la delantera estaría Nilson Angulo y Jordi Caicedo para esta prueba. Evidentemente habrán cambios para que BKHS pueda hacer las pruebas correspondientes con la finalidad de tener su equipo titular para este mundial que ya mismito empieza. Recordemos que empieza el 11 de junio, es decir que no faltan más, el día de hoy estamos 6,
Entonces nos estarían faltando 5 días para el Mundial, justamente. Así que estamos expectantes todos y contentos de este gran inicio que será esta cita, nueva cita mundialista que se lleva cada 4 años y que esperamos que nuestra selección tenga el protagonismo necesario para darnos alegrías. Hasta aquí la información deportiva, reportó para ustedes su amigo y servidor Diego Crosby Proaño.

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Vamos con la segunda salida. Ahora nos referiremos a ese estudio que hizo el INEC, el Instituto Nacional de Estadística y Censos, sobre la Encuesta Nacional de Ingresos y Gastos de los Hogares Urbanos y Rurales ENIGUR 2024-2025. En estos estudios se delata claramente y definitivamente, contundentemente diría yo, cuando le comparamos con el estudio que hizo el mismo, el ENIGUR, del año 2011 y 2012, y ahora lo hace 2024-2025, es decir, 12 años después, que a esos los hogares ecuatorianos realmente ha cambiado los hábitos de consumo. Es diferente, en 12 años, más de una década ha cambiado los hábitos de consumo. Este estudio se hizo, por si acaso, a 35.398 hogares en la parte urbana y rural de todo el Ecuador. Es decir, esa es el número de encuestas que se levantaron a los hogares, para que tengan ustedes un margen de conocimiento a cuántas personas y familias se preguntaron. Y claro, se describen algunas cosas importantes que es necesario saber. A ver, hasta antes del 2020, 16, 17, el promedio que se calculaba, bueno, se sigue calculando, en un hogar es de 4 integrantes, promedio. Ahora son 3.3, hay menos integrantes en las familias. Asimismo, el número de perceptores de ingresos que reciben ingresos en una familia es de 2 por hogar, aunque en el cálculo se toma como 1.6 salarios básicos por hogar, ¿no? 1.6 salarios básicos que ganan entre 2 personas en el hogar. Ese es el promedio. No se olviden que estamos hablando estadísticamente, todos son promedios. Ahora, los servicios de restaurante y alojamiento representan el 9.4% de todo el gasto familiar, de la canasta familiar. El 9.4 se va en restaurantes y alojamiento. El consumo de pollo ocupa el segundo lugar con 6.7%. Las familias consumen más pollo y es el 6.7%. El consumo de pan ocupa el tercer lugar con 6.5%. Y el tema en cuarto lugar, comunicación, información y telecomunicaciones, informática y comunicación, el 5.7%. Ocupa el cuarto lugar en los estatus de consumo, en los rangos de consumo, de más consumo en una canasta familiar del hogar ecuatoriano de hoy, del año 2026. De este 5.7% que se invierte en informática y comunicación, el 46.5% solo es para pagar internet. O sea, miren, casi de tecnología en general, casi la mitad de los gastos de la familia se va solo en esos famosos pagos de prepago, pospago, los servicios mensuales de internet. Ahora, en cuanto se refiere a los artículos de hogar, lo que más consumen las familias ecuatorianas ahora son cocinas, teléfonos celulares. Miren, los teléfonos celulares hasta les han superado a las refrigeradoras, licuadoras y a los televisores inteligentes. Entonces, claro, con todo esto se delata un cambio de hábitos, primero, una modernidad, segundo, y una conectividad más digital. Definitivamente, la tendencia es hacia la tecnología. Y este gasto en conectividad le tiene como muy importante, además de los servicios y también el rubro transporte. Otro dato importante que nos arroja este estudio es que las familias siguen prefiriendo por cercanía, por facilidad, por seguridad, por tiempo, la compra diaria en tiendas de barrio. Parecería mentira, pero hemos visto cómo han proliferado las cadenas de supermercados en todo lado, por todas partes. Sin embargo, las familias siguen prefiriendo las tiendas de barrio, sobre todo para comprar alimentos. El 42.9% de familias acuden a comprar en estos locales, en tiendas de barrio, alimentos y bebidas no alcohólicas. Y el 23.9% prefieren hacer sus compras en los mercados tradicionales, si lo fueran los mercados que conocemos. Y además el saldo restante en las cadenas de supermercados. La conectividad de redes sociales es parte importante del día a día de las familias, yo ya les mencioné. Y hoy, el 74.3% de las viviendas cuentan con acceso a internet. ¡Qué bueno! En la zona urbana, la cobertura alcanza el 78.3% y en la rural el 62.2%. Ojo, en la rural, ahí está el trabajo que tienen que hacer el gobierno nacional y los gobiernos locales. Sobre el nacional tiene esta facultad y tendría que hacerlo allá. Y el acceso a telefonía celular pasó, miren, esta escalofriante cifra y positiva, por supuesto, de 84.5% de los hogares que en el 2012 tenían teléfono celular, ahora 2025, al final, el 95.2% de los hogares tienen teléfono celular. O sea, casi una cobertura de 95 cada 100 ecuatorianos tiene un teléfono celular.
mientras que la telefonía convencional, la tradicional, la del teléfono estático, cayó de 36.8% en el 2012 a 10.7% en el 2025. La telefónica celular crece ostensiblemente, ya mismo llegamos al 100%, y la convencional está a punto de desaparecer. Finalmente, de acuerdo al estudio, el ingreso promedio mensual de los hogares asciende a $1,247 en el área urbana y en la rural es $793. Eso en cambio delata que sigue habiendo una brecha gigante entre lo urbano y lo rural. $1,247 promedio de una familia que tiene ingresos en urbano, pero en rural $793. Entonces esta brecha económica entre urbano y rural sigue manteniéndose y corroboramos con los mismos datos del INEC de pobreza y extrema pobreza, sobre todo la multidimensional, la metodología multidimensional que mide educación, trabajo, seguridad social, salud, agua y alimentación social, hábitat y vivienda y ambiente sano. Aquí, en cambio, midiendo todos estos factores, se observa que la pobreza urbana a diciembre de 2025, que es el corte también del otro estudio que estamos viendo del nivel de consumo de las familias, miren, la pobreza urbana es de 29.9%, mientras que la pobreza rural el 66.9%. Miren, mientras en urbano 3 de cada 10 personas son pobres, en lo rural 7 de cada 10 son pobres. Y en extrema pobreza, asimismo medido por la metodología multidimensional, en extrema pobreza urbana es 10.3% y la rural 34.8%. O sea, extremadamente pobres en urbano hay 10 de cada 100 personas y en lo rural 35 de cada 100 personas. Así que la brecha, ahí está, gobierno nacional, gobiernos seccionales y todos los entes y los agentes económicos a tratar de bajar esas brechas que siguen siendo alarmantes realmente. Entonces, ojalá que estos resultados sean considerados técnicamente y no políticamente, que se tomen adecuadas políticas públicas, que sean oportunas, que se asignen presupuestos de la mejor manera, que se midan las condiciones de vida y hasta que se haga el recálculo, digo yo, al mismo Instituto Nacional de Estadística y Censos, INEC, para una nueva conformación de los productos y servicios de la nueva, actualizada canasta familiar de los ecuatorianos. Continuamos entre Palabras y Melodías con Diego Proaño.

Han transcurrido ya los 60 minutos, estamos cerrando nuestro programa Entre Palabras y Melodías con Diego Proaño. Esperamos que se haya cumplido parte de la expectativa que tienen con nosotros. Siempre nosotros estaremos prestos para recibir la retroalimentación, lo que yo le llamo el feedback, el retorno, porque es importantísimo desde el otro lado cómo nos escuchan, estamos bien, estamos mal, debemos mejorar. Hay otros temas, quiero hacer crítica propositiva, todo es válido. Y si quieren también canciones, pues háganos saber, por favor. Sería espectacular poder tener esa retroalimentación. Así que gratitud total al Grupo Radial Continental, a 88.5, la frecuencia que nos cobija Radio Romance del Grupo Radial, y también a los que lo pueden escuchar también en el muro del Grupo Radial Continental, www.gruporadialcontinental.com, en el Facebook Entre Palabras y Melodías. Y si desean hacer esa crítica propositiva, esos aportes de toda índole, con mucho gusto al 098-435-2070, 098-435-2070. Gracias entonces a ustedes que estuvieron al otro lado del dial, donde se estén en este momento, si están en labores de trabajo, en labores de oficina, en labores de visita, en labores de casa, de estudios, de compras, en lo que ustedes se encuentren, en medios de transporte público, privado, bueno, en cualquier situación. Gracias por darnos esa deferencia, darnos ese lujo de poder compartir con ustedes y poder informarles en pastillas la parte económica, financiera, política, social, cultural, deportiva, buena música, por supuesto. Gracias al equipo, como siempre, yo soy un eterno agradecido, Diego Crosti, por año también él, aparte de hacer el análisis deportivo, es quien ensambla el programa, es quien estructura el software de que los 60 minutos que escuchan ustedes al otro lado del dial. A Grace Lucía Parra Miño también por su tiempo para darnos a conocer en pastillas la información económica, social y cultural. A Eric Santiago, Nicole Carolina y Ana Paula por ver con detalle, con lupa, con microscopio, como yo lo digo, la parte de de toda la logística para que todo salga bien en estos 60 minutos al otro lado del dial para ustedes, precisamente para que sea de calidad. Y a Henry Pato por su voz en off. Se despide su servidor y amigo Diego Proaño Córdoba, analista económico, y nos veremos Dios mediante de hoy en 8, el próximo sábado, ya en el mes de junio, que estamos en la recta final del primer semestre, aquí Entre Palabras y Melodías con Diego Proaño.

0: Hasta la vista, baby.
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0: Una vez al año, la mágica provincia de Loja se viste de amarillo para brindar un espectáculo natural donde los árboles secos cobran vida y se vuelven cálidos anfitriones para dar la bienvenida al sur del Ecuador. Ubicado en la provincia de Loja, el Bosque Seco, reconocido recientemente por la Organización de Naciones Unidas, UNESCO, como una reserva de biosfera, por su particular ecosistema, se convirtió en el escenario perfecto que da vida a los guayacanes, árboles en los que brotan hermosas flores amarillas que pintan un paisaje de ensueño. Este acontecimiento natural que se da con las primeras lluvias del mes de enero es de gran interés para miles de turistas nacionales y extranjeros que acuden a presenciar este evento y disfrutan de la deliciosa gastronomía lojana, además de realizar actividades como cabalgatas, caminatas y ciclismo.
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6: Existe un lugar en el centro del mundo, Ecuador, donde un hermoso cielo azul escolta a gigantes de tierra cubiertos por glaciales milenarios y nieves perpetuas que son iluminadas por el intenso sol ecuatorial. La ruta de los volcanes es admirar el volcán activo más alto del mundo, el Cotopaxi, o el punto más cercano al sol, el Chimborazo. Es disfrutar del Cayambe, el único volcán cruzado por la línea Ecuador. Es vivir la aventura extrema. Es adentrarse en la mítica cordillera de los Andes y disfrutar de bosques nublados que esconden diferentes especies de flora y fauna endémicas. La Avenida de los Volcanes constituye un espectacular atractivo turístico que se muestra en todo su esplendor, especialmente entre los meses de junio y agosto. Estas forman dos hileras, la cordillera occidental y la oriental, en las que se distribuyen montañas, valles y hondonadas. Recorrer mágicos paisajes que sorprenden y enamoran desde Carchi hasta Loja. Apreciar la belleza de la naturaleza, amar la vida de manera pura e intensa, es visitar la ruta de los volcanes.
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1: La licenciada Viviana Freira, ella es delegada del Parlamento Gente, que funciona o trabaja directamente con el gobierno provincial de Tungurahua. ¿Para qué fue creada este Parlamento Gente? ¿Hace cuánto tiempo? Vamos a empezar por allí. Bienvenida, Viviana, al Grupo Radial Continental.
2: Iniciar mencionando que los tres parlamentos que tiene el gobierno provincial de Tungurahua forman parte del nuevo modelo de gestión que implementó nuestro querido ingeniero Fernando Naranjo hace más de 22 años, con una visión de que exista una gobernanza tanto institucional como de participación ciudadana, que también esté involucrada la ciudadanía. Ahí se creó el Parlamento Agua, Trabajo y Gente.
1: El trabajo del Parlamento Gente, ¿cuál es la importancia? Allí están inmersos varios sectores y varios grupos. Coméntenos, por favor. Y entendemos que ya este mes estamos cumpliendo un año de la gestión del trabajo que vienen realizando, pero el periodo electo para ustedes es de 2 años.
2: Justamente forma parte del sistema de participación ciudadana que se tiene a nivel nacional. Es el único gobierno provincial que insta a tener participación ciudadana a nivel de todo el Ecuador. El Parlamento Gente tiene 9 grupos de interés, entre ellos están niños, niñas, adolescentes, jóvenes, adultos mayores, personas con discapacidad, diversidades sexogenéricas, mujeres y género, cultura, barrios y transporte, ya mencioné personas con discapacidad. Entonces, estos 9 grupos también tienen sus representantes a nivel de la provincia de Tungurahua, que forman parte la ciudadanía organizada desde las sociedad civil, grupos, fundaciones y demás, y pues tienen sus representantes, y de ahí se escoge a los delegados principales del Parlamento Gente, que somos 2 principales y 2 suplentes. Y efectivamente, San Rita, hemos cumplido un año en esta designación que hemos podido lograr, y estaremos pues un año más viendo cómo siguen las cosas.
0: 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Salud masculina. Debes ejercitarte. Se recomienda que los hombres realicen en promedio 150 minutos de ejercicio a la semana. Debe ser una combinación de ejercicios cardiovasculares y anaeróbicos, tales como el baile, la natación, montar en bicicleta y el levantamiento de pesas, entre otros, para estar saludable.
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7: Te comparto estos tips para mejorar tu salud. Prueba un método verificado para mejorar tu sueño. Es conocido que dormir la cantidad de horas recomendadas por los expertos es un factor clave para reponer energías y poder funcionar óptimamente. Si bien en redes sociales como TikTok se pueden encontrar videos de técnicas que prometen ayudarte en este sentido, siempre se debe tener en cuenta que los métodos sean validados por especialistas. De lo contrario, podrías no conseguir resultados efectivos, peor aún, enfrentar problemas adversos a tu salud.
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5: No te compares. Eres un ser único, con virtudes y con defectos. No hay otra persona en el mundo igual que tú. Naturalmente, siempre encontrarás a otros más altos, más feos, más simpáticos, más insoportables. Pero tú tienes tus propios valores. Esos son los que importan.
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1: El doctor Roberto Acosta. Doctor, la promesa de abastecer con rapidez los hospitales públicos abre una pregunta que hoy preocupa más que el origen de los medicamentos. ¿Cómo garantizar que los fármacos que llegarán al Ecuador cumplan realmente con los estándares de calidad, bioequivalencia y seguridad exigidos para los pacientes?
2: Después de que salió el decreto 393, en el cual se establece justamente esta nueva entidad para la compra pública de medicamentos. ¿Por qué nos preocupa tanto? Porque tienen una autonomía sumamente grande, una autonomía que va a ver reflejada que ya no va a haber transparencia en lo que vivimos actualmente en la compra de medicamentos. Hace pocas semanas nos hablaban que nos iban a traer medicamentos de la India, y justamente la Federación Ecuatoriana de Médicos ya se pronunció y se ha evidenciado de que estos medicamentos que vienen de estos países no tienen registros claros acerca de son buenos o malos estos medicamentos, y es preocupante. Algo que nos preocupa además es el sistema nuevo de centralización de compras. Es algo terrible que se está produciendo. ¿Por qué es algo terrible? ¿Por qué nos preocupa a nosotros? Porque no es lo mismo manejarnos, no son las mismas patologías que tiene, por ejemplo, Ambato, que tendrá tal vez hoy en Guayaquil. ¿Cómo se va a organizar esta compra de medicamentos y cómo se va a distribuir esta compra de medicamentos? Llevamos ya meses sin medicamentos dentro de los centros de salud. Yo les invito a que hagan un recorrido a los centros de salud. Bueno, yo trabajo en un centro de salud justamente de la parroquia de Ambato, y van a evidenciar que no tenemos medicamentos ni para la diabetes ni para los pacientes tiroideos. No tenemos medicamentos para los pacientes con hipertensión arterial, no tenemos antibióticos, no tenemos analgésicos. El único analgésico que estamos manejando en muchos centros de salud, lamentablemente, es el diclofenaco, y el diclofenaco tiene bastantes efectos adversos, no podemos dar en todos los pacientes. Entonces, actualmente esta situación es bastante preocupante, no vemos mejoría, y es por eso que nosotros, al menos como Asociación de Profesionales de Salud de Tungurahua, estamos atentos y denunciando esta situación, que lamentablemente no hay oídos por el gobierno, no estamos siendo escuchados y tampoco hay una mejoría, y el que está perjudicado es netamente la población de bajos recursos económicos.
3: Me increpaba constantemente por mis fracasos y torpezas. Hasta que un día apagué el ruido de afuera. Encendí la música de mi interior y bailé con mi tristeza y mi torpe corazón. Finalmente me sentí orgulloso de mí. Por un instante dejé de acusarme y comencé a perdonarme por todo lo que un día fui. Y entonces me amé. Me amé como nadie jamás lo hizo. Y después de tanto negarme a mí mismo, al fin me dije que sí. La única forma de sentirse satisfecho es hacer un gran trabajo. Y eso solo es posible amando lo que haces. Si aún no lo has encontrado, sigue buscando y no te detengas. Recuerda que el tiempo no vuelve atrás. Por lo tanto, planta tu jardín y adorna tu alma en vez de esperar a que alguien te traiga flores. Haz todo eso que te hace feliz, como reír, bailar, brincar. La gente infeliz de todas formas siempre te va a criticar. No se trata de hacer las cosas perfectas, sino de hacerlas con amor. Hagas lo que hagas, te hará feliz. Lucha con todas tus fuerzas por ser feliz, porque ser infeliz lo es cualquiera. Prioriza a quien te prioriza a ti. Así de simple. Trata de ser buena persona, pero no pierdas tu tiempo tratando de demostrárselo a nadie. Tienes dos opciones en la vida. ¿Vives anhelando eso que te falta o vives feliz con eso que ya tienes?
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3: Nunca digas, a mí no me va a pasar, porque la vida nos da sorpresas. Agradece donde estás, pero sigue trabajando para que puedas llegar a donde siempre has querido. Amar profundamente a alguien da fuerza. Ser amado profundamente por alguien da valor. Si para recuperar tu paz tienes que perderlo todo, hazlo. Nadie se ha muerto por comenzar de cero. Piénsalo bien antes de comenzar una batalla. A veces es mejor tener paz que tener la razón. Aquello que no trae calma y serenidad a tu vida, déjalo atrás. No hay precio más caro que perder la paz. Callar no significa siempre dar la razón al otro. A veces estar en paz es mejor que tener la razón. Si pudiéramos mirar dentro del corazón de las demás personas, comprenderíamos los desafíos y luchas a los que se enfrentan cada día. Nos trataríamos unos a otros con más cariño, respeto y consideración.
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3: Si tienes problemas para dormir, hay estudios que han comprobado que la terapia cognitivo-conductual puede ser tan útil como la medicación para tratar el insomnio. Por eso, si tienes problemas para dormir, es recomendable acudir a un médico para evaluar las mejores formas de tratar tu situación. Antes de tomar pastillas o medicamentos, trata de utilizar todas las técnicas naturales conocidas. El utilizar medicamentos puede dañar otros órganos y afectar considerablemente tu salud. 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
1: El ingeniero Hernán Aus, presidente del colectivo ciudadano y barrial Ambato Unido y Solidario. Vamos a conversar acerca del tema de las medidas de la transportación pública aquí y urbana y rural en el cantón Ambato. ¿Cómo afectaron justamente y cómo vulneraron también los derechos de los sectores? Hablemos de la tercera edad, de los niños, adolescentes. ¿Cómo vieron ustedes la panorámica y cuál es también el análisis que realizan con respecto a este tema? Bienvenido, ingeniero.
2: En realidad, el problema de la transportación, yo considero de que tiene dos aristas muy importantes. El problema de las autoridades que cerraron los ojos, los oídos, a ver la realidad y a escuchar, especialmente los planteamientos que estaban haciendo el sector del transporte. De la misma manera, no escucharon nunca a la ciudadanía porque no nos dieron apertura para tener un diálogo frontal sobre los problemas del transporte acá en nuestra ciudad y en nuestro cantón. Es por ello que nosotros como ciudadanía normal tuvimos que acceder a reuniones y mantuvimos tres reuniones importantes con el sector del transporte, con toda la dirigencia del transporte urbano y rural de aquí de la ciudad y el cantón, en donde pues analizamos sobre todo la calidad del servicio. Nosotros no somos nadie para proponer ni tomar decisiones en relación a incrementos o no de los pasajes, pero sí somos los obligados a velar por el bienestar ciudadano. En base a ello hicimos algunos planteamientos de los cuales la gran mayoría fueron aceptados por el gremio del transporte, en donde incluso algunos están ya en proceso de utilizarlos. En algunos casos ya están utilizando. Pero lo que sí nos importó muchísimo, y usted sabe que dentro de nuestra organización está la red de adultos mayores, él planteó, el representante, el presidente, planteó los problemas que se dan con la gente de la tercera edad y también con personas vulnerables, personas embarazadas, niños.
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4: Si estás siempre cansada, las hojuelas de avena tienen hidratos de carbono, que es uno de los alimentos más importantes para mitigar la fatiga. Prepara un batido poniendo las hojuelas de avena en un agua tibia. Cuando se ablanden, cuélalas y agrégalas junto con frutas y leche en una licuadora.
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6: Tips para vivir mejor con Romance. Arrugas. En la edad madura, el maquillaje debe ser ligero, casi imperceptible. Se evitará de esa forma recargar los párpados, pues la piel en esa zona ya no es lisa y una aplicación excesiva resaltaría las arrugas en vez de disminuirlas. Tips para vivir mejor con Romance.
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2: La cascada de Agoyán, el manto de la novia, de Bascún, de Chamana, de Casaurco, del Rocío de Machay, de Inés María, de San Pedro del Inca, de San Jorge, de San Francisco, de Ulva, de la Virgen, conforman la reconocida Ruta de las Cascadas de Baños, en la que destaca el famoso Pailón del Diablo, al cual puedes visitarlo en la mañana, tarde y noche. En la Casa del Árbol de Baños de Agua Santa, lidera la amplia gama de espectaculares miradores que decoran el perfil de Baños de Agua Santa. Junto a este mirador, famoso por su columpio del fin del mundo, mirador de la Virgen de Ventanas al de Runtún, y a recientes e innovadores emprendimientos como el de la mano de la Pachamama y el de las manos de Dios. 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
3: La perseverancia es mantenerse firme en tu camino, incluso cuando los obstáculos parecen insuperables. Es creer en tu sueño con tanta fuerza que el miedo al fracaso se convierte en un mero susurro. Recuerda, el éxito suele llegar justo después del punto en que la mayoría se da por vencido. Tu determinación y tu esfuerzo constante son las llaves que te abrirán las puertas de tus mayores logros.
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1: El teniente Carlos Manzano. La modernización de los mercados es una deuda que el municipio tiene con la ciudadanía ambateña. Varios mercados deben entrar en reparaciones, en remodelaciones, y hay que hacerlo lo más pronto posible. Los mercados de la ciudad de Ambato deben, en alguna forma, tratar de igualar a los servicios que tienen los moles de la ciudad de Ambato. Esta modernización garantizaría esta característica de la ciudad, ciudad eminentemente comercial.
2: Don Fernando, hay una planificación estipulada desde inicios de año, una inversión de aproximadamente $3,280,000 que será utilizado en algunos mercados de la localidad. Digo en algunos porque no van a ser todos. Mercado América, iniciamos ya con un cambio en todo lo que es el piso e infraestructura sanitaria. Tienen muchos años ya y han ido colapsando la infraestructura sanitaria. Asimismo, el Mercado Sur, cuando se quiso hacer una intervención en el techo de este mercado, los comerciantes dijeron que no lo querían esta intervención, pero estos recursos se los van a utilizar en algo que se necesita o se requiere dentro del mismo mercado, como son pisos, como son infraestructura sanitaria, que me va a oír repetir en casi todos los mercados. La parte externa también dale algo bonito, una forma nueva, pintura, etcétera, etcétera. Adicional, usted lo decía, el mercado modelo, una intervención importante. No quiero dar rubros exactos para no equivocarme, en donde estará un elevador translúcido, un elevador que subirá desde la planta baja hacia donde existe el espacio de nuestras queridas señoras quienes realizan la limpieza de los guaguas, que son gradas que ya de una u otra manera afectan a las personas que tienen algún tipo de limitación, personas de la tercera edad.
3: Hay personas poco comunes y extraordinarias que sacan lo mejor de ti y dejan huella en tu vida y nos recuerdan que este mundo aún vale la pena. Hay personas a las que les podrías explicar todo el día lo que te pasa y así todo no te entenderían. En cambio, hay otras que te entienden perfectamente, aunque no les digas absolutamente nada. Las personas felices no son las que tienen todo lo mejor del mundo. Son aquellas que sacan lo mejor de todo lo que tienen en el mundo. Si hay paz en tu interior, no importa que haya tormenta afuera. Bloquear. Dejar de seguir o silenciar a la gente tóxica te traerá paz. Solo tú eres el responsable de tu paz mental. No dejes que el odio entre a tu corazón, porque te convertirá en ese tipo de persona de la que estás huyendo. Perdonar a quienes te hicieron daño es lo más saludable, porque si te aferras al enojo no los lastimarás a ellos. Te lastimará solo a ti.
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0: recuerda que la felicidad depende de ti mismo. No es un resultado. Es una decisión propia. Nada te hará feliz hasta que tú decidas ser feliz. Darnos cuenta que solo nosotros somos la causa de nuestros propios problemas nos ayuda a comprender que también somos la única solución. El secreto está en sonreír y seguir sonriendo, hasta que la vida se canse y deje de hacerte sentir triste. Donde encuentres paz, arma el campamento y quédate ahí. Quédate ahí mientras dure. La batalla por la paz es la única que vale la pena librar. Recuerda que tu paz y tu salud mental deben estar primero en tu lista. El alimento de tu felicidad es la paz, la tranquilidad y el amor propio. La vida se vuelve más hermosa cuando aprendemos a admirar los momentos lindos que nos regala y también mirar las cosas buenas de la gente, en vez de fijarnos de sus defectos y errores. En nuestro mundo moderno y convulsionado, tener paz es todo un lujo. Si la obtienes, no la sueltes. Cuando no hay odio dentro de ti, no hay ningún enemigo afuera. Serás completamente libre cuando te encuentres con esa persona que te hizo mucho daño y no sientas absolutamente nada.
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7: Di no a los productos con muchas capas de envoltorio. Verás cómo así se reduce el volumen del cubo de la basura del planeta. 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
1: La abogada Michelle Calvache, ex reina de la ciudad de Ambato, ex integrante del Consejo de Participación Ciudadana. Vamos a hacer un análisis de lo que está aconteciendo en el país. Varios alcaldes están siendo sometidos a actos de justicia en nuestro país. El alcalde de Guayaquil, el alcalde de Esmeraldas, el alcalde de Puerto Viejo, el alcalde de la ciudad de Cuenca y, en fin, varias autoridades municipales enfrentados a la justicia.
2: Bueno, realmente para los ecuatorianos el tema de que está sucediendo actualmente con todos los alcaldes y prefectos y en sí autoridades de elección popular que están pasando o atravesando temas bastante delicados en cuanto con la justicia, me parece que es un tema bastante complicado. Se podría decir incluso que podría verse como un tema de persecución a ciertas autoridades. Sin embargo, de esto yo creo que en este sentido la autoridad competente, en este caso vendría a ser la Fiscalía, Contraloría y otras autoridades, determinarán si es que realmente en este sentido es una persecución o detrás de esto si existe algún indicio o algún motivo por el cual estas autoridades señaladas realmente están en este momento atravesando problemas judiciales que obviamente comprometen a las ciudades donde se ha venido realizando y esto llama mucho la atención y sobre todo preocupa a la ciudadanía. Varias autoridades altamente señaladas, no solamente en el término legal y judicial, sino también con unas exorbitantes glosas o indicios de responsabilidad incluso penal, con lo cual podrían participar en cualquier proceso electoral. Así tenemos, por ejemplo, Luisa González, tenemos el mismo Pavel Muñoz, en sí, varias autoridades que han podido seguir participando a pesar de ser ya cuestionados por sus señalamientos tanto en la Contraloría con indicios incluso de responsabilidad penal.
3: La resiliencia es la habilidad de recuperarte frente a la adversidad, de levantarte más fuerte después de cada caída. Encuentra fuerzas en tus desafíos y conviértelos en oportunidades para crecer. Recuerda, las pruebas más difíciles suelen prepararnos para nuestros mayores triunfos. Abraza tu resiliencia como el superpoder que es, permitiéndote enfrentar la vida con coraje y determinación.
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10: Si algún día te sientes solo, piensas que nadie te entiende, crees que te tratan injustamente y no comprendes a los que te rodean, tranquilo, eres una persona completamente normal. Si sientes paz en tu vida, es que has tomado la decisión correcta. Nada como hacer un favor o una buena acción para llenarnos de paz y placer con nosotros mismos. La calidad de tu vida depende de la calidad de tus pensamientos. El que goza de la paz no se molesta ni a sí mismo ni a nadie. Ante todo es necesario cuidar el alma, si se quiere que la cabeza y el resto del cuerpo funcionen correctamente. Un gran paso para caminar en paz es dejar de culpar a otros por nuestro sufrimiento. Todos nacemos felices, pero por el camino se nos ensucia la vida. Pero podemos limpiarlo. La felicidad no es exuberante ni bulliciosa como el placer o la alegría. Es silenciosa, es tranquila, suave. Es un estado interno de satisfacción cuando empiezas a amarte a ti mismo. Así que sé paciente con todo el mundo, pero sobre todo contigo.
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0: Consejos prácticos para mantener un excelente estado de salud. Mantente hidratado. Mantenerse hidratado es esencial para la salud en general. La cantidad de agua que necesitamos depende de nuestra edad, sexo, peso, altura, nivel de actividad física y condiciones ambientales. Es decir, en el clima caliente probablemente tienes que beber más agua, teniendo en cuenta que alrededor del 20 o 30% de agua que necesitamos proviene de nuestros alimentos. Si tienes acceso a agua potable segura, esta es la bebida más saludable y barata. Para un impulso refrescante puedes agregar rodajas de limón, pepino o menta. Otras bebidas como café sin azúcar, agua gaseosa, té sin azúcar, té helado o agua sin endulzar, infundida o aromatizada también son buenas opciones para la hidratación. Este es un mensaje del Grupo Radial Continental.
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8: Guía de consejos para ser una buena mamá. Deja que se equivoquen. Otro de los consejos para ser una buena madre es dejar que los niños se equivoquen. Es normal querer proteger a los hijos y desear evitarles posibles daños. Pero las equivocaciones les irá bien para aprender y mejorar. Exterioriza el amor. Compartir el amor, exteriorizarlo, es importante para forjar vínculos y para desarrollar la autoestima de los niños. Por ello es importante demostrarles ese amor con hechos, pero también con palabras.
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1: El ingeniero Jorge García Guerrero, le agradecemos muchísimo su participación. El tema de análisis, el transporte urbano en la ciudad de Ambato. Ingeniero, se menciona que en la ciudad de Ambato existen aproximadamente 450 buses que dan el servicio en el centro del cantón y en las parroquias de nuestro cantón de Ambato. Se menciona que más de 1.500 taxis están rodando en las calles de la ciudad de Ambato. Esto manifiesta que a lo mejor sigue siendo rentable. ¿Por qué la presencia de gran cantidad de buses en la ciudad? ¿Por qué la gran cantidad de taxis en la ciudad de Ambato?
2: Si le gusta un número adicional, uno de cada 10 vehículos matriculados en Ambato tiene la característica de ser un vehículo de alquiler. Así que tenemos como una proporción un poco más interesante de la que tiene el resto del país. Perdón, uno de cada 10 vehículos en la provincia de Tungurahua, no en la ciudad de Ambato. Eso configura el hecho de que tenemos una buena oferta de transporte, pero también, dado el momento complicado que vivió la ciudad en los días anteriores, habría que entender que no únicamente el vehículo y la movilización que hace este vehículo es todo lo que constituye el servicio de transporte público. El servicio de transporte público también tiene otros elementos que al parecer no están siendo vistos al momento de tomar las decisiones, a pesar de que existen demandas ciudadanas en pos de que esto se mejore, en el tema de las paradas, el tema de la señalética, el control de tránsito, la forma como se cobran los pasajes. Y en semanas anteriores, algunos incidentes y accidentes de tránsito que harían presuponer que también necesitamos alguna lógica de un seguro que proteja a las personas que tengan alguna complicación, principalmente con infraestructura urbana, porque entenderíamos que los vehículos tienen sus seguros, incluso que cubren a terceros.
3: Consejos para hablar bien en público. Utiliza notas que muestren ideas a exponer, no las palabras que vas a usar. No intentes exponer más de 3 puntos clave, no los recordarán. Sé creativo. Las presentaciones que se recuerdan son las que hacen que el público se lo pase bien, porque les divierte o porque atrapa su atención y las mantienes durante toda tu charla. Añade ilustraciones a tu presentación. Asegúrate que tu mensaje sea claro y fácil de recordar. Repítelo varias veces durante la presentación. Diles, si hoy tuvieras que recordar una cosa de la que hoy te he contado, sería
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0: consejos saludables para mantener un excelente estado de salud. Controla el tamaño de porciones. Puede ser fácil obtener el tamaño de porciones correcto, especialmente cuando se cocina en casa. Parece que entender las porciones correctas puede ayudarnos a mantener equilibrio energético y evitar comer insuficiente o en exceso. El tamaño de porciones cambia según el tipo de alimentos. Para entender mejor las porciones saludables de diferentes alimentos, revisa todas las porciones que comes diariamente. Y por supuesto, las porciones de los niños deben ser mucho más pequeñas. Este es un mensaje del Grupo Radial Continental.
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1: La licenciada Viviana Freira, ella es delegada del Parlamento Gente, que funciona o trabaja directamente con el gobierno provincial de Tungurahua. ¿Para qué fue creada este Parlamento Gente? ¿Hace cuánto tiempo? Vamos a empezar por allí. Bienvenida, Viviana, al Grupo Radial Continental.
2: Iniciar mencionando que los tres parlamentos que tiene el gobierno provincial de Tungurahua forman parte del nuevo modelo de gestión que implementó nuestro querido ingeniero Fernando Naranjo hace más de 22 años, con una visión de que exista una gobernanza tanto institucional como de participación ciudadana, que también esté involucrada la ciudadanía. Ahí se creó el Parlamento Agua, Trabajo y Gente.
1: El trabajo del Parlamento Gente, ¿cuál es la importancia? Allí están inmersos varios sectores y varios grupos. Coméntenos, por favor. Y entendemos que ya este próximo, ya este mes estamos cumpliendo un año de la gestión del trabajo que vienen realizando, pero el periodo electo para ustedes es de 2 años.
2: Justamente forma parte del sistema de participación ciudadana que se tiene a nivel nacional. Es el único gobierno provincial que insta a tener participación ciudadana a nivel de todo el Ecuador. El Parlamento Gente tiene 9 grupos de interés, entre ellos están niños, niñas, adolescentes, jóvenes, adultos mayores, personas con discapacidad, diversidades sexogenéricas, mujeres y género, cultura, barrios y se me fue.
1: Personas transporte. Con discapacidad.
2: No, transporte. Ya mencioné personas con discapacidad. Entonces, estos 9 grupos también tienen sus representantes a nivel de la provincia de Tungurahua, que forman parte la ciudadanía organizada desde la sociedad civil, grupos, fundaciones y demás, y pues tienen sus representantes, y de ahí se escoge a los delegados principales del Parlamento Gente, que somos 2 principales y 2 suplentes, y efectivamente, San Rita, hemos cumplido un año en esta designación que hemos podido lograr, y estaremos pues un año más viendo cómo siguen las cosas.
3: La educación es privilegio de pueblos civilizados. Practícala.
4: Practícala.
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6: Destruya el miedo. El temor es el enemigo número uno de su éxito. Le impide aprovechar las oportunidades de triunfar. El miedo causa enfermedades e impide hacer aquello que iba a obtener el triunfo. Al miedo lo destruye la confianza. Y toda confianza es adquirida. Nadie nace con confianza haciendo cosas que van contra lo que usted teme. David venció a Goliat porque tuvo confianza en sí mismo y en la ayuda de Dios.
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4: Las palabras cambian tu vida. Ama cuando estés listo, no cuando estés solo. El éxito es la habilidad de ir de fracaso en fracaso, sin perder el entusiasmo. Fracasar no es caer, fracasar es negarse a levantarse. Usa el dolor como una piedra en tu camino, no como una zona para acampar.
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0: El secreto de la sorprendente longevidad de algunas regiones de China y Japón estriba en su alimentación. En la mesa asiática no suele haber platos dulces o ricos en calorías. En cambio, abundan los alimentos crudos, los postres a base de frutas, con o sin especias. Sigue su ejemplo, mejora tu salud. Recuerda, el que come hasta enfermar, debe ayunar hasta sanar.
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3: Recuerda enamorarte de ti. Primero de ti. Y de la vida. Luego de quien tú quieras. Date tiempo para pensar. Para amar. Para escuchar. Para dar. Para sentir. Para apreciar. Para experimentar. Para ser. O sea, simplemente para vivir. Un día te levantarás y no habrá más tiempo para hacer las cosas que siempre quisiste. Por eso hazlas ahora. Preocúpate por los que tienen menos